0: Desde pequeñitos el diablo nos quiso destruir. Nos pusieron apodos horribles, siendo guapos nosotros. Siempre nos pusieron el peor apodo, algo despectivo. Pero el Señor tiene otra opinión acerca de nosotros. Vamos a ir a la lectura del día de hoy. Póngale mucha atención. Efesios 1:5. Dice: Dios decidió de antemano adoptarnos como miembros de su familia al acercarnos a sí mismo por medio de Jesucristo. Eso es precisamente lo que él quería hacer y le dio gran gusto hacerlo. Siéntese, vamos a elaborar un poco sobre la tercera prédica que traemos sobre la única familia que perdura para siempre. ¿Se ha dado cuenta usted que de repente vemos a una pareja hermosa y 5 años después se junta con ella o con él y le pregunta: ¿Y cómo está tu esposo o tu esposa? Y le dice: Ya nos divorciamos, ¿verdad? Y se vuelven a casar y ¿cómo te va? Ah, ya me volví a casar. 6 años después, ¿y cómo está tu esposa? Ya me divorcié. O sea, las familias humanas no duran para siempre, pero la familia de Dios dura para siempre. Ese hermanito que usted tiene, que aunque a veces cae mal, ese va a estar con usted para la eternidad. Así es de que nosotros en el lanzamiento hacemos un juego, y es que le untamos a la gente mayonesa en una mejilla y mayonesa a otro para que se la unten así como. A veces no sé, a veces como que hay gente que es bien fácil abrazarla, pero hay otros como que no se quieren dejar abrazar. Hay gente que no se deja amar, no sé si usted conoce alguno. Ahora, en el mensaje anterior estudiamos dos metáforas que Dios usa para referirse a la iglesia. Cuando usted lee la Biblia se va a dar cuenta que hay más de 60 metáforas con las que Dios compara a la iglesia. Pero vamos a hablar de las cinco más conocidas. La metáfora de que la iglesia es la familia de Dios fue la primera. La segunda es que la iglesia es el templo de Dios. Y hoy vamos a ver las últimas tres. ¿Okay? Todos ustedes tienen un papelito, ¿verdad? Les han dado, si, lapicero sí no damos, pero si tenemos alguno por ahí se lo hacemos llegar. Escriba en el primer espacio en blanco. La iglesia es el cuerpo de Cristo. Esa es la tercer metáfora. La familia, la primera, la segunda, el templo, y ahora vamos a ver de la iglesia el cuerpo de Cristo. O sea, usted es un órgano que Dios necesita para que su cuerpo esté vivo. Y por eso es que hay personas que dicen: Pastor, yo puedo ser cristiano desde mi casa. Y sí, usted lo puede ser. Pero eso no es lo que Dios tenía en mente. Lo que Dios tenía en mente es que nosotros formemos parte de su cuerpo.
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Y esto es lo que Dios tenía preparado hoy para nosotros. Amén. ¿Hay entre nosotros alguien que quiera dar un testimonio? Tú, hermana, pasa al frente.

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0: día del Pentecostés. Estaban todos juntos, unánimes, como estamos en este momento. Y de repente se escuchó en el cielo un viento recio que soplaba en la tierra,
1: el cual llenó toda la casa donde estaban sentados. ¡Gloria a Dios! ¡Yeah!
2: Y se le aparecieron lenguas.

0: fútbol, mira lo que el Espíritu le daba que hablase. ¡Aleluya!
1: ¡Aleluya! Y en este momento, el mismo viento

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0: ¿Alguien tiene fuerzas para dar un grito de júbilo?
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eres, Señor. Yo quiero permanecer solo en ti. Que tu presencia nunca se aparte, Señor, de mí. Derrama tu Espíritu, Señor, sobre nosotros.

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1: ¿Cuántos quieren verdaderamente que Dios nos muestre el cielo? El que está a tu lado, levanta tu mano, porque el cielo está aquí en esta.

0: Bienvenido, Espíritu Santo de Dios.
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paz sobre tu ciudad en este momento. Habla paz sobre tu nación. En el nombre de Jesús, bendecimos esta nación con la paz de Dios.

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presencia, reconociendo

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1: Aquí estamos, Señor. Hemos traído nuestras lámparas. Llénanos con tu aceite, Espíritu Santo. Te anhelamos.

Padre Celestial, reconocemos tu presencia en este lugar, reconocemos tu presencia en nuestras vidas. No estaríamos aquí si no fuera por ti, Dios. Padre, hoy cantamos, comienza conmigo, Dios. Pedimos, Dios, a ti que, Padre, lo que tú quieras hacer, nos lo hagas ver, nos lo hagas entender, porque nosotros queremos caminar en tu voluntad, Dios, movernos en la dirección que tú quieres que nos movamos, Señor, y que así tu reino sea manifestándose a través de cada uno de nosotros, Dios. Padre Celestial, gracias. Gracias, papá, porque tu amor va más allá de lo que nosotros podemos pensar o imaginar. Dios, tu amor nos hace perfectos, Dios. Gracias, papá, porque tu amor va más allá de nuestras limitaciones y nos dice, papá, tú nos dices que nos puedes usar, y no solamente nos dice, nos usa, Señor, y nos da propósito, Señor, y nos invitas a caminar contigo, Dios. Y hoy te decimos, heme aquí, Dios. Oramos por esta generación, papá, que se levanta, Dios. Padre, yo te pido que seas tú poniendo en nosotros valentía para predicar tu palabra, Señor, para llevar tu mensaje, Señor, y que cada persona que escuche, Padre, el mensaje de esperanza, el mensaje de Jesús, responda a ti, Señor, responda a un Dios lleno de amor, un Dios que transforma, Señor, que cuando ellos escuchen la historia, Señor, de lo que tú haces en nosotros, ellos vean esperanza, ellos vean que hay oportunidad de y hay un Dios que está interesado en ellos tal y como son, Dios. Pero gracias porque tú nos amas tanto, Dios, que no nos dejas igual, Dios. Tú nos amas tanto que nos aceptas como somos, pero nos llevas y nos transformas, Señor, en criaturas hechas por ti, Señor, diseñadas por ti para un propósito divino, Dios. Gracias, papá, por el privilegio que tenemos de adorarte, el privilegio que tenemos de acercarnos a ti con libertad, Señor, y saber que nos escuchas, Dios. Yo te pido, Dios, que empieces con nosotros, Señor, para que lo que tú quieras hacer, aquí estamos, abrimos nuestros corazones a ti, abrimos nuestras mentes a ti, Señor. Interrumpe nuestras agendas, queremos caminar, queremos vivir de agrado a ti, Dios. Y hoy te cantamos, comienza conmigo.

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0: la tierra, el cual llenó toda la casa donde estaban sentados. ¡Gloria a Dios! ¡Yeah!
1: Y se le aparecieron lenguas como de fuego, y fueron

fútbol, ve lo que les pide.

presencia en mí. Por eso el salmista dijo: en mi angustia invoqué al Señor y clamé a mi Dios, y Él oyó mi voz desde su templo, y mi voz

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murieron creyendo en Cristo resucitarán primero. Después, los que hayamos quedado vivos seremos llevados juntamente con ellos en las nubes para encontrarnos con el Señor en el aire. Y así estaremos con el Señor para siempre.

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Solo el poder

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Vamos al Evangelio de Marcos, capítulo número 14, versos 32 al verso 38. Le ruego que por favor, con mucha atención, mire la pantalla y leamos lo que dice la palabra de Dios. Al llegar a un lugar llamado Getsemaní, Jesús le dijo a sus discípulos: siéntense aquí mientras yo voy a orar. Se llevó consigo a Pedro, Jacobo y Juan y comenzó a entristecerse y angustiarse. Les dijo: siento en el alma una tristeza de muerte. Quédense aquí y por favor lea esa última frase que es importante, con voz en cuello y con mucha fuerza. ¿Y qué? No, si todos lo dijéramos sonaría más duro. ¿Y qué? Y manténganse despiertos. Se fue un poco más adelante y postrándose en tierra oró que de ser posible no tuviera que pasar por ese momento. Decía: Abba Padre, para ti todo es posible, aparta de mí esta copa, pero que no sea lo que yo quiero, sino lo que tú quieres. Verso 37, volvió a donde estaban sus discípulos y los encontró como dormidos. Entonces le dijo a Pedro:

Pedro, ¿duermes, Simón? ¿No has podido mantenerte despierto ni una hora? Verso 38. Manténganse despiertos y oren para que no caigan en tentación. A decir verdad, el espíritu está dispuesto, pero la carne es débil. La Biblia merece un aplauso. Déselo con fuerza, por favor. La carne es débil. Quiero que piense en la palabra débil, porque tiene mucho que ver con lo que hoy vamos a aprender. Cuando le oraba al Señor por la palabra que iba a compartirles a ustedes y pensando en la fe, creo que la fe es uno de esos componentes en la vida que no deberíamos tenerlo debilitado, sino al contrario, deberíamos tener una fe fuerte. Y cuando le oraba y le decía: Señor, dime qué le predico a la iglesia, dime qué le enseño a la iglesia. Dios me dio una palabra y le va a aparecer el título en la pantalla y lo va a leer fuerte a la cuenta de tres: uno, dos y tres. ¿Por qué se debilita nuestra fe? ¿Cuál es la razón por la cual nosotros, como cristianos, que tenemos un Dios poderoso, que todo lo hace, que todo lo puede, que para Él nada es imposible? Gracias por el amén del que me está entendiendo hoy aquí. ¿Por qué es nuestra fe la que parece perder fuerza en los momentos cruciales, en los que más necesitamos la fe? Solo quien ha entrado a esas noticias de pérdidas, tristezas, faltantes, vacíos, enfermedades, adversidades, logra darse cuenta ahí qué tan fuerte estaba su fe. Encontré tres razones, y si usted me lo permite, se las voy a explicar lo más rápido que pueda, pero tenga toda su atención puesta aquí. La primera, desde luego, está basada en el relato bíblico, es esta: nuestra fe se debilita porque no entendemos los tiempos. Tenga la bondad, levante la mano derecha y repita muy fuerte lo que dice la pantalla. ¿Por qué se debilita nuestra fe? Primero, muy bien, porque no entendemos los tiempos. Vamos al relato bíblico. La Biblia dice, del versículo 32 al 35, que cuando Jesús va a Getsemaní, se lleva de sus 12 discípulos a sus tres más íntimos, que se llamaban Pedro, Jacobo y Juan. Ellos siempre estaban con él en los lugares más reservados y más privados. Se los lleva y le dice: muchachos, mi alma está afligida, por favor espérenme aquí y manténganse despiertos mientras voy a orar. El Señor ora, todos conocemos el suceso, derrama su alma, y luego de este momento dice la palabra que al regresar se encuentra con que aquellos que debían estar despiertos ahora estaban dormidos. Y el problema no es dormir, el problema es cuando te acuestas a dormir en los momentos en los cuales deberías estar despierto. Los discípulos debían estar pendientes del Señor. Los discípulos debían estar acompañándolo en su momento difícil. Él les había dicho: me van a traicionar, voy a ser entregado, el Hijo del Hombre va a sufrir. Pero qué triste es darse cuenta que hay personas que no han entendido una gran realidad, y la Biblia lo dice, y es: todo tiene su tiempo. Si quieres ver a una persona cuya fe no se va a fortalecer, es una persona que no ha entendido esta realidad. Por ejemplo, si usted está en la iglesia recibiendo palabra, ¿qué hace en medio de la iglesia recibiendo palabra, viendo redes? Ay, pastor, ya empezó a ponerse incómodo. Pues si sabían cómo era yo. Míreme, míreme a los ojos y escuche lo que le voy a decir. Todo tiene su tiempo. Hay jóvenes que deberían estar estudiando, enfocados en su carrera, y se pusieron a abrirle puertas a noviazgos en una temporada que no es el momento, y después están con la fe hecha a pedazos porque no están administrando bien la temporada en la que están. Hay personas que en esta temporada deberían estar ahorrando, deberían estar invirtiendo, pero se la están gastando toda. Y por eso, cuando vienen las dificultades, la fe está debilitada. Tenemos que aprender a administrar nuestro tiempo. Alguien tiene que decirme amén si me está entendiendo. Leyendo en la palabra dije: ¿por qué la gente bota tanto tiempo? Me encontré con dos versículos y tres razones. Vamos a leer el primer versículo. Proverbios 6 dice lo siguiente. Versículo 6 al 8: pere
perezoso, mira las hormigas. Fíjate en sus caminos y ponte a pensar. Ellas no tienen quien las mande, ni quien les dé órdenes, ni las gobierne, pero preparan su comida en el verano y en el tiempo de la siega recogen su comida. Primer problema se llama la pereza. Diga conmigo: pereza. ¿Quieres ver a una persona que está haciendo lo que no debería hacer cuando debería hacerlo? Es una persona que se dejó llevar por la pereza. Y ojo, no estoy diciendo que no deberíamos descansar. Por supuesto que hay momentos para descansar. Es que los discípulos hayan dormido no estaba mal, pero no era el momento. ¿Alguien aquí ha conocido alguna vez en su vida a una persona perezosa? Levante la mano derecha y gríteme amén, por favor. Dice: claro que yo sé quién es un perezoso. A ver, los padres que están aquí, si de pronto les ha pasado con sus hijos lo siguiente: levanto a mi hijo, le digo: Jerónimo, ve y te bañas y te cambias porque la ruta va a pasar por ti. Sí, señor. Se mete al baño, se baña, y cuando sale, si yo no estoy atento, con toalla y todo, se acuesta en la cama, se tira la cobija encima y duerme con la boca abierta. ¿Es malo que duerma? No es malo que duerma, pero ese no es el momento de dormir. El problema de la pereza es que, escuche esto, dormir para descansar recupera las fuerzas, pero dormir por pereza las desperdicia. Y hay gente que está en ese punto, desperdiciando su vida porque todo lo está postergando. Eso va a dañarte la fe. Eso no va a permitir que tengas una fe fuerte. No entender los tiempos hará que tu fe, en lugar de ser una fe fuerte, se empiece poco a poco a debilitar. No obstante, le dije que eran dos versículos y tres razones. Vamos al otro versículo. Efesios 5, 15 al 17, dice: por tanto, cuidado con su manera de vivir. No vivan ya como necios, sino como sabios. Aprovechen bien el tiempo, porque los días son malos. No sean pues insensatos. Procuren entender cuál es la voluntad del Señor. Mire, esto me impacta porque el verso de Efesios nos habla de dos cosas. Lo primero es la necedad y lo segundo es la insensatez. ¿Puede repetirlo conmigo, por favor? Todo el mundo con la mano arriba, diga: pereza. No, más fuerte, diga: pereza, necedad, insensatez. Vamos a tratar de definirla nuevamente. ¿Qué es la pereza? El que siempre cree que las cosas se pueden hacer después. Ese que se relaja, no tiene afán, no le carga prisa a la vida. Ya le dije, esto debilita la fe. ¿Me pueden poner el esquema, chicos, en la pantalla de las tres? Pereza. La segunda es la ¿qué? La necedad. La necedad también debilita nuestra fe. Pregúnteme por qué. No, pregúnteme con chisme, no le digo. Porque la necedad te vuelve terco y obstinado en cosas que se te metieron a la cabeza. Entonces tú, en lugar de estar pidiendo por lo que Dios quiere para tu vida, se te mete en la cabeza lo que tú quieres para la tuya. Y hay gente que no ha entendido el peligro de la necedad, y es este: que hay necios insistiendo en puertas que Dios ya decidió no abrir. Hagan así, digan: este es el problema del necio, que está desgastando su fe en cosas que Dios nunca le va a abrir. Pero cuando usted prioriza la voluntad de Dios y dice: no es lo que yo quiero, es lo que Dios ha determinado para mi vida, no te vas a desgastar. Hay gente orando por cosas: Señor, que eso se dé, Señor, que eso se abra, Señor, que eso llegue. Y no es esa la voluntad de Dios para tu vida. Pero lo tercero es la insensatez. Vuélvame a poner el esquema. ¿Cuál es el problema de la insensatez? Por favor, permítame definírselo de manera muy sencilla. La insensatez es falta de sentido común. Esa es la insensatez. La insensatez es la incapacidad de tomar decisiones lógicas, de tomar decisiones obvias. La Biblia habla de unas mujeres como las mujeres sensatas y las insensatas. ¿Recuerdan la historia de ellas? Estaban esperando que el novio llegara, el aceite se les iba a acabar.
¿Qué era lo obvio que tenían que hacer? Ir a recargarlo, pero no lo hicieron. La insensatez es irresponsable. La insensatez dice: yo lo hago después, eso puede esperar. Y muchas personas, por eso puede esperar, tienen una fe hecha a pedazos. Porque si usted de los que ora cuando viene la crisis, nunca estará preparado para la crisis. Yo tengo que aprender a orar en las buenas y en las malas, cuando hay y cuando no hay. ¿Para qué? Para que cuando venga el día malo, el mismo Dios con el que tengo una relación me dé la fuerza para enfrentarme a los desiertos que vienen a mi vida. Alguien dígame amén si me está entendiendo hoy aquí. Aprenda a ubicarse.

nada de ti. Porque según yo, lo que me estaba ganando era para gastármelo. Y harto que me pesó cuando pasó el tiempo, dije, qué cabeza la que me faltó. ¿Por qué no entendí que este no era el tiempo de gastar, era el tiempo de ahorrar? ¿Por qué no entendí que este no era el tiempo de comerme toda la cosecha, sino de reservar una parte de ella? Cuando una persona no entiende los tiempos, empezará a desperdiciar su vida. Hay personas aquí que están ennoviadas con gente que les está robando los mejores años de la vida. Usted hace rato se dio cuenta que esa relación no va para ningún lado. Ese tipo no le quiere pedir matrimonio, es el esposo de otra y usted es la otra, aunque no lo quiere confesar. Y ahí está orando, padre, yo sé que Dios va a romper, ¿qué? Plántate en lo tuyo, que lo que Dios tiene para ti no se lo tiene que quitar a nadie. Lo que Dios tiene para ti, alguien dígame amén si me está entendiendo. Por eso la fe la tienes en el piso, porque estás terco con algo que Dios no te va a entregar. Ay, pastor, yo quería que me dijera que sí. No te va a entregar. Yo he visto a Dios dar, pero también he visto a Dios decir no y no moverse de ahí. Así que entienda los tiempos del Señor. Jóvenes que están aquí, si usted está en la temporada de prepararse, prepárese. Si usted está en la temporada de estudiar, estudie. Si usted está en la temporada de ahorrar, ahorre. ¿Qué hace usted desperdiciando su vida? Van a pasar los años, va a llegar a los 30, va a llegar a los 40, va a llegar a los 50, mirando hacia atrás, dándose cuenta que todas las oportunidades que tenía, no fue que Dios no se las dio, sino que usted no las supo aprovechar. Entienda los tiempos. Si este tiempo Dios te está llamando a acercarte a Él, pégate de la presencia de Dios. Si este tiempo Dios te está llamando a poner tu vida en orden, pon tu vida en orden en el nombre de Jesús. Alguien dígame amén si me está entendiendo. No desperdicies tu vida, porque el desperdicio de vida debilita la fe. Ahora, hay algo que el Señor me regaló. Todavía no he grabado esa predicación, la sigo preparando. Pero mientras preparaba este mensaje, yo dije, yo necesito tomar esta frase de esa predicación y dárselas a ellos en esta. ¿Quieren que se las diga? Y padre, perdona tanto chisme en el templo. ¿Quieren que se las diga? ¿De verdad la quieren escuchar? Pero quiero saber si en realidad la quieren escuchar. ¿Estamos listos? Mándemela pues. Ahí va. El diablo no necesita destruirte si puede distraerte. Otra vez. El diablo no necesita destruirte si puede distraerte. Ese que anda perdiendo el tiempo anda distraído. Y le voy a decir por qué. Cuando el diablo se ensaña a distraerte, va a meter todo su plan con la firme intención de que tú cometas un error, que hagas algo malo y que termines siendo víctima de lo que él siempre hace, que es hurtar, matar y destruir. Pero ¿sabes cuál es la distracción? El diablo sabe que si te logra distraer, él no tiene que hacer nada. Tú solito te vas a destruir la vida. Hay gente aquí que no ha entendido los tiempos porque están bien distraídos. Pero vengo en el nombre de Jesús a decirte que el Señor te dé enfoque y que tú puedas entender cuál es el tiempo en el que Dios te tiene y decir, voy a aprovechar bien esta temporada de mi vida. Sé lo que Dios quiere para mi vida, sé lo que Dios no quiere para mi vida y me voy a alinear porque voy a ver la respuesta y la bendición de Jehová de los ejércitos sobre mí. El que lo crea, dígame un fuerte amén, por favor, en esta preciosa y hermosa mañana. Ahora déjeme hablarle del segundo punto. ¿Por qué se debilita nuestra fe? Póngamelo ahí, por favor. Porque no disciplinamos nuestro cuerpo para la devoción. ¿Puede repetirlo conmigo fuerte a la cuenta de tres? Uno, dos, tres. Muy bien, porque no disciplinamos nuestro cuerpo para la devoción. Vamos al fundamento bíblico. Verso 37 y 38 dicen de la siguiente manera: volvió luego a donde estaban sus discípulos y los encontró dormidos. Entonces le dijo a Pedro: duerme, Simón, ¿no has podido mantenerte despierto ni una hora? Verso 38: manténganse despiertos y oren para que no caigan en la tentación. A decir verdad, el espíritu está dispuesto, pero la carne es débil. Vamos a hablar de esto. Jesús confronta la capacidad de sus discípulos y le dice: ustedes no fueron capaces de orar ni siquiera una hora. Cuando tú confrontas la capacidad de alguien, es porque sabes que ese alguien lo puede hacer. Yo no podría ir con mi hijo a donde hay unas mancuernas, póngale usted una mancuerna.

0: de 20 kilos y yo ver, decirle a mi hijo levántela y ver que él no es capaz y decir tú no es capaz con esa mancuerna, sería injusto de mi parte, porque es un niño, porque yo lo conozco, porque sé que no va a poder. Ahora, si el que va conmigo al gimnasio es el pastor Ramón, como aunque no lo crea, vamos, dígame, amigo, pronto se nos va a notar, aleluya, vamos. Si yo veo que él agarra una mancuerna de 10 kilos y hace, yo le diría, usted no es capaz con eso. Oye, si mira todo el músculo que tienes, porque yo sigo creyendo que es masa muscular. Yo le diría, brother, no, no puedes con eso. Me sorprendería, porque yo sé que él tiene la capacidad. Así que lo que te quiero decir es que si Jesús no supiera que sus discípulos pudieran orar al menos una hora, no les hubiera reclamado. ¿Está conmigo? ¿Y sabe por qué también lo sé? Porque esta no fue la primera vez en la que Jesús se llevó a sus discípulos a orar. Ellos tenían 3 años junto a él y él siempre los llevaba, les enseñaba, les explicaba. Así que es el momento en el que le dice, ¿qué está pasando? ¿Por qué no tienen la capacidad de orar si yo sé que la tienen? El problema de la falta de capacidad es la falta de disciplina. Lo vuelvo a repetir, si no hay disciplina no crece la capacidad. Vuelvo a repetirlo, si no hay disciplina no crece la capacidad. En estos días supe que hicieron la maratón de Cali y yo no sé cuántos CAS corrieron, pero si yo me hubiera ido a correr ahí, estoy seguro que ni en un K alcanzo a llegar. ¿Por qué? Porque no tengo la disciplina de salir a correr en esas cosas. Si yo tuviera la disciplina y saliera a correr todos los días, seguramente en la próxima maratón podría ampliar mi capacidad. Levante la mano derecha a todo el mundo y diga, si crece la disciplina. Vamos, hágalo conmigo así, diga, si crece la disciplina. Ahora levante la izquierda, dice, aumenta la capacidad. Pastor, es que yo no soy capaz de orar. A usted le falta disciplina. Quiere orar más, discipline su cuerpo para la devoción. Mire, esta no fue la primera vez que Jesús se lo dijo. Él les advierte, la carne es débil, pero le regalo esta frase aquí: un cuerpo sin disciplina siempre será un cuerpo vulnerable, punto. Y no le estoy hablando del tema físico ni demás, no vine fitness al culto, le estoy hablando de su vida espiritual. Si usted no es una persona disciplinada para buscar a Dios, usted siempre será vulnerable ante la tentación. Por eso hay gente que es capaz de irse a rumbear el sábado y venir a culto el domingo. Así no diga amén. Así es. Fe profundamente débil. Te invitan a un trago y caes. Te sale el exnovio y caes. Te invitan a fornicar y caes. Pastor, yo no sé por qué no tengo la capacidad de decir que no. Porque no tienes la disciplina. Disciplina tu cuerpo. Jesús se lo enseñó a sus discípulos muchas veces. Pero escuche esto: la disciplina no depende de las ganas, depende del compromiso. Es que hoy no tengo ganas. ¿Quién te dijo que uno ora por tener ganas? No, uno lo hace por compromiso. Es mi responsabilidad. Voy a estar ahí. Permítame mostrarle el otro suceso del que le estoy hablando, aunque hay muchos más. Mateo nos cuenta en el capítulo 17 que los discípulos fueron comisionados para orar por un endemoniado. No pudieron liberar al endemoniado, aunque tenían la unción para hacerlo, pero no fueron capaces. Le preguntan a Jesús y le dicen, Señor, ¿por qué no pudimos hacer nada contra esto? Y mire la respuesta de Jesús, Mateo 17, verso 19 al 21. Léalo conmigo. Después los discípulos hablaron con Jesús aparte y le preguntaron, ¿por qué nosotros no pudimos expulsarlo? Jesús les dijo, porque ustedes tienen muy poca fe. Por favor, repita esa palabra fuerte. ¿Ustedes tienen qué? Más duro. ¿Ustedes tienen qué? Muy poca fe. De cierto les digo, lea conmigo la palabra, que si tuvieran fe como un grano de mostaza, le dirían a este monte, quítate de allí, vete a otro lugar, y el monte les obedecería. Nada sería imposible para ustedes. Y aquí mire este broche de oro con el que cierra el verso. Pero este género no sale sino con oración y ayuno. Nuestro problema es que hemos limitado nuestra vida espiritual a venir a la iglesia, a cantar canciones, a congregarnos, a ver predicaciones, y todo eso está bien. Pero si usted quiere disciplinar su cuerpo para la devoción, usted tendrá que fijarse tiempos, temporadas y momentos para orar, para ayunar y para vigilar. ¿Cómo así, pastor? Sí, señores. Perdóneme que no sea tan popular y tan revelador lo que le estoy diciendo, pero si usted quiere que su cuerpo se discipline, usted tendrá que aprender a vigilar, ayunar y orar. ¿Cómo me encantaría que sonara un amén más fuerte? Pero no se preocupe, yo sé que esto se procesa despacio, se lo vuelvo a repetir. Vigilar, ayunar y orar. ¿Qué es vigilar? Pregúnteme qué es vigilar, por favor. Vigilar es mantenerse despierto para decirle al cuerpo: voy a estar. Pastor, es que para mí es tan difícil. ¿Y por qué usted sí vigila con TikTok? Confesémonos. ¿Cuánto nos hemos acostado en la cama y no nos hemos podido quedar dormidos, aunque estamos profundamente cansados, porque estamos viendo los memes del día, la noticia del día, los videos de risa, los videos de persecución? ¿Cuánto nos hemos amanecido viendo cómo un señor lava una alfombra llena de barro? Levante la mano, sean sinceros, yo también lo hice. Una vez yo estaba ahí viendo y dije: ¿qué color será la alfombra? Cuando terminó, como a los 10 minutos, yo dije: 10 minutos perdidos para ver esa alfombra limpia. Yo hubiera adelantado el video. El problema de muchos de nosotros es que en lugar de fomentar la disciplina para lo bueno, no la estamos haciendo. Tu cuerpo tiene que disciplinarse para lo bueno. Y cuando hablo de vigilar, no solamente estoy hablando de trasnochar, vigilar también es madrugar. Hay gente que dice: pastor, es que yo no tengo tiempo para buscar a Dios. ¿Por qué no decides acostarte 10 minutos después de lo que te acuestas, y esos 10 minutos caer de rodillas en tu casa y clamar al Dios que todo lo puede? Pastor, es que a mí la noche me toca muy duro. ¿Por qué no te levantas 10 minutos antes de tu alarma con la firme intención de buscar un lugar en tu casa para arrodillarte y decirle: Señor, yo sin ti no puedo, este cuerpo te necesita, esta alma te necesita, tú eres el todo de mi vida, mis hermanos? Por eso hay gente que la fe no le sirve para nada, porque no tienen capacidad, porque no tienen disciplina. ¿Y el ayuno como para qué, pastor?
1: El ayuno es una de las escuelas más poderosas del dominio propio. Si usted es capaz de decirle no a algo que le hace bien, podrá decirle no a lo que no le conviene. Si usted no es capaz de decirle no a esa hamburguesa que le hace ojitos y le dice cómeme cuando ya se comió dos, usted no podrá frenar la tentación. Y ojo con esto, el dominio propio habla mucho del carácter de un cristiano. A mí esto me lo enseñó mi pastor, y me lo enseñó un pastor en los Estados Unidos, y me dio el secreto en un restaurante. Creo que ya les había contado la historia, pero se la voy a volver a contar porque es mi prédica. Y estábamos sentados en un restaurante comiendo, que me gusta mucho, de comida italiana. Y cuando terminamos, ya yo estaba un poco lleno, y él me dice: pastor, ¿quiere postre? ¿Qué me ha preguntado? Levante la mano las criaturas que pisaron la iglesia, que al igual que el pastor Juanpa dicen: gloria a Dios por el postre. Que las bodas del Cordero tengan postre. Alguien grite mi amén. Quiero ver la mano arriba, una sonrisa en la cara de los que dicen: Dios bendiga el postre. Amén. Aunque la barriga nos delata, pero yo los quiero ver. Cuando el pastor me dijo eso, me dice: traigan la carta de postres. Y yo empiezo a ver unas fotos satánicas. Miren, eso se ve increíble. Un volcán de chocolate, pero no un volcán como esos que dan aquí. No, no, no. Un volcán que era una montaña grande. Y yo digo: pastor, para guardar las proporciones, si usted come, yo como. Aunque yo por dentro dije: no, así no coma, yo me lo trago. Pero dije: si usted por pena. Y me dice el pastor: yo tengo ganas, pastor. Pídalo. No, pero también tengo dominio propio. Ay. Y esa frase me ha acompañado hasta el bendito día de hoy. Cada vez que tengo la tentación de comer más, digo: tengo ganas, pero también tengo dominio propio. Mi esposa sí dijo en esos días: yo no tengo dominio propio. Y se lo tragó ella. Pero el ayuno te ayuda a desarrollar dominio propio. Quise compactar la definición de estas tres frases en una sola frase. Ahí está. La oración forma nuestra dependencia, la vigilia nuestra atención y el ayuno nuestro dominio propio. ¿Lo puede leer conmigo otra vez? Vamos, 1, 2, 3. La oración forma nuestra dependencia, la vigilia nuestra atención y el ayuno nuestro dominio propio. ¿Quiere crecer en su fe? Métale estos ingredientes a su vida. Usted no me puede decir a mí que usted es un cristiano pegado a Cristo si no tiene estas prácticas en su vida. Míreme a los ojos y escuche lo que le voy a decir fuerte y claro. Usted y yo somos ramas. Levante la mano derecha y diga: yo soy una rama. No dije rana, dije rama con M. Otra vez, 1, 2, 3. ¿Yo soy qué? Una. Lo dice la Biblia. Yo soy la vid y ustedes son el pámpano. Ustedes están pegados a la vid. Si se despegan de la vid, no pueden hacer nada, porque apartados de mí, nada pueden hacer. ¿Qué es lo que te conecta a la vid? La oración, la vigilia, el ayuno, tener a Dios en tu mente todo el tiempo. Hay gente que no ha podido crecer en su fe, no ha podido fortalecer su vida espiritual, porque no están pegados a Dios. ¿Y sabe cuál es el problema de una rama que no está pegada a su árbol? Que dejó de ser una rama, ahora es un simple palo seco que se está muriendo. Y muchos tienen la vida espiritual así. No dan fruto, no crecen, no se desarrollan. Yo no entiendo por qué nada se me da. Hoy te digo, tú eres una rama. Pégate a Jesús y dile: Señor, si tengo que orar, voy a orar. El cuerpo no quiere. Jesús dijo que la carne es débil, pero el espíritu está dispuesto. Alguien dígame amén si me está entendiendo. Tu fe se puede fortalecer, pero tienes que disciplinarte. Ahora, permíteme por favor avanzar al último punto. Y con este voy a terminar. Hola, hijo, qué bueno verte. Toca ahí para que me afanes. Tercer y último punto. Pero antes de ponerlo, ¿lo pueden quitar, por favor? Vamos a recapitular. La prédica de hoy se llama ¿Por qué se debilita nuestra fe? Les dije que nos íbamos a basar en la historia de los discípulos para referir tres cosas que ellos hicieron que en el momento que más necesitaron apoyar, creer y confiar, su fe estaba completamente debilitada. Lo primero que aprendimos es que la fe se debilita por no entender los tiempos. El Señor los mandó a orar, a estar atentos, a estar vigilantes, y ellos simplemente se fueron a dormir. Fue el momento en el que te dije que la distracción es un arma poderosa que el diablo usa contra nosotros. Porque cuando el diablo te quiere destruir, enfila todos sus planes para dañarte. Pero cuando el diablo te logra distraer, no tiene que hacer nada. Te deja que te vayas solito en tu cosa, solito en tu decisión, solito en tu plan. Ahí te metiste, en ese negocio que nadie te mandó a meterte, pero estás distraído. No vienes a la iglesia porque según tú estás ocupado, pero en realidad estás distraído. Ahí estás, conversando con esa persona que nada tiene que ver con tu hogar y con tu familia, diciendo: no, no está pasando nada, pastor, para la gloria y honra del Señor, somos amigos y nada más. Pero tú sabes que estás distraído. El diablo, escúcheme bien, no sufre de afán. ¿Usted cree que él tiene prisa? ¿Usted cree que él está desesperado? Él se tomará el tiempo necesario y suficiente para ver cómo usted, luego de meterse por el camino que jamás se tenía que meter, termina hecho pedazos diciendo: lo logré, no lo destruí, solo lo distraje. ¿Qué te está pidiendo Dios hacer ahora? ¿Qué tienes que hacer ahora y no lo estás haciendo porque estás con tu cabeza en Plutón? Eso debilita tu fe. Y fue el momento en el que te dije que te vuelves perezoso, necio o insensato. Entonces empiezas a aferrarte a cosas que Dios no te va a dar. Y ahí estás:
2: Señor, muéstrame si es tu voluntad. Dios está hasta aquí de mostrarle y usted sigue ahí pegado. Muéstrame si es lo que quieres para mí, Señor.
1: Eso, te tratan mal, te han ofrecido chanchullos, trampa, cosas malas, y usted sigue ahí pegado.
2: Yo creo.
1: Y hasta declaran Biblia:
2: la riqueza del impío será para el justo.
1: Sí, pero eso no es cuando usted hace negocios sin IVA. Pues eso es contrabando, y donde lo cojan lo meten preso.
2: Pues, Señor, como a Pablo, rómpele las cadenas.
1: No, mijo, usted hay cadenas que se puede ahorrar si no se distrae. Lo segundo que te enseñé es que nuestra fe se debilita porque no disciplinamos nuestro cuerpo para la devoción. Entonces, si usted es de los que está esperando que le den ganas de orar para orar, que le den ganas de ayunar para ayunar, que le den ganas de vigilar para vigilar. Usted está frito. Ese cuerpo que usted y yo tenemos tiene que disciplinarse, porque cuando aumenta la disciplina, crece la capacidad. ¿Lo recuerdan? Levante todo el mundo la mano derecha. Diga: cuando aumenta la disciplina, crece la capacidad. No puedo. Métale más disciplina y se va a dar cuenta que en la medida que crezca va a poder hacer lo que antes no podía hacer. Craig Rochelle lo dice de una forma maravillosa: disciplina es hacer hoy lo que puedo hacer hoy para poder hacer mañana lo que no puedo hacer hoy. Ah, disciplina es hacer hoy lo que puedo hacer hoy para poder hacer mañana lo que no puedo hacer hoy.
2: ¿Qué?
1: Disciplina es hacer hoy lo que puedo hacer hoy para poder hacer mañana lo que no puedo hacer hoy. Mire, si ya no le quedó ahí, repítala en YouTube. Disciplina. Hoy puedo orar 10 minutos, voy a orar 10 minutos, mañana podré orar 20. Hoy voy a leer un capítulo de la Biblia, mañana podré leerme un libro entero. Eso es disciplina. Pero aquí viene lo tercero y último, y es: nuestra fe se debilita porque reaccionamos tarde. Verso 39 al 42. Una vez más se retiró para orar y repitió la misma oración. Cuando volvió otra vez, los encontró dormidos porque los ojos se les llenaban de sueño y no sabían qué responderle. Verso 41. Cuando volvió por tercera vez, es que no fue una vez ni dos, fueron tres que Jesús los buscó. Cuando volvió por tercera vez, les dijo: uy, esto es fuerte, léalo conmigo, vamos, uno, dos, tres. Sigan durmiendo y descansando, ya basta, la hora ha llegado. Miren el Hijo del Hombre, al Hijo del Hombre que es entregado en las manos de los pecadores. Eso es fuerte, porque a muchos de nosotros Dios nos dice: no, no, no, pare, pare, pilas, no. Pero cuando Dios dice: no va a parar, no, siga. Entonces siga. Como uno con los hijos: báñese, ya voy. ¿Sabe qué? No se bañe. Usted sabía que cuando le dicen no se bañe, era porque en la mano había una poderosa prenda de cuero, o una de caucho azul con rayas blancas. Si usted le dieron con esa, le tengo una noticia: están viejos. Pero usted sabía que cuando dicen, ¿sabe qué?, así decida parar o no decida parar, hay un correctivo que ya no voy a frenar. Y hay gente que solo reacciona en ese punto. Señor, ahora sí que tienes el agua hasta el cuello. ¿Y sabes cuál es el problema de ese momento? Que tu fe no es 100% genuina, porque tú no estás creyendo porque amas a Dios, estás creyendo porque no quieres estar en ese problema. Estás confiando porque quieres que alguien te tire un salvavidas en el peor momento de tu vida. Y hoy te quiero decir algo, querida y preciosa iglesia: cuando el consejo en forma de lección no sirve, la corrección en forma de dolor suele ser efectiva. Pare, métase con Dios, busque a Dios, sirva al Señor, deje de hacer eso, por favor, no insista en aquello. Hay gente tan necia, y el problema es ese, que el Señor sabe, como lo dice Salmo 119, 71 al 72, y solo quien ha cruzado la línea de los momentos dolorosos entenderá de manera fehaciente lo que dice la palabra. Léalo conmigo: el sufrimiento me hizo bien, porque me enseñó a prestar atención a tus decretos. Tus enseñanzas son más valiosas para mí que millones de oro y de plata. La clave está aquí. Míreme, por favor. Hay un texto en la Biblia en donde Dios aproxima al pueblo a una frontera llamada Cades Barnea. Y en esa frontera Dios le dice: vayan y tomen la tierra prometida. De los 12 espías, 10 dicen: no, no podemos hacerlo. Y esos 10 contaminan de miedo a todo el pueblo. Ante esa situación, el pueblo dice: no, no vamos a entrar allá. Moisés, ¿a qué nos trajiste? Cuando Dios escucha esa reacción del pueblo, que cuando Dios los mandó a hacer algo no lo quisieron hacer, Dios dice: ok, entonces no entren. Y lo que voy a hacer por su rebelión y su rebeldía es que los voy a mandar a caminar 40 años en el desierto. Porque ese es el problema de la rebeldía, ese es el problema del que no quiere cambiar. Que lo que le iba a costar menos tiempo le termina costando más. Que lo que iba a llegar antes se le va a demorar mucho más. ¿Sabe por qué? Por la obstinación y la necedad. Pero lo que sigue es más famoso en la Biblia. Ustedes sabían, los lectores de la Biblia lo recordarán, que cuando el pueblo escuchó eso dijeron: ¡no! ¡Armémonos! Y vamos a pelear a Cades Barnea. Y Dios les dice: no entren, que ya les dije que no. Ya la oportunidad se cerró, no se metan. ¿Qué hizo el pueblo? ¿Alguien recuerda lo que hizo el pueblo? Se fueron.

se metieron, reaccionaron tarde. La puerta ya se había cerrado. Dios ya había cerrado la oportunidad. Se fueron, los mataron, terminaron derrotados, y a la larga les tocó ir a caminar los 40 años en el desierto. Ese es el problema del que reacciona tarde, que muchas veces, cuando se anima, ya el tiempo ha pasado. No, pastor, y si yo estoy así como usted dice, perdiendo mi tiempo, con indisciplina, y siento que tengo el agua aquí en el pescuezo, pastor, ¿acaso no hay esperanza para mí? Lo que usted me está diciendo es que no hay nada que hacer. No, claro que hay algo que hacer. No vine a cerrar sin esperanza, vine a recordarle que tenemos a Cristo Jesús, que es nuestro abogado, que nos ayuda, que nos levanta, que nos ama, que tiene un plan para nosotros a pesar de nuestros errores. Claro que sí, claro que te puedes levantar. Pero, diga conmigo, pero. No, diga más fuerte, diga pero. No pongas tu fe en recuperar lo que perdiste, pon tu fe en lo que Dios quiere hacer con tu vida. Ahí está la clave. Se lo vuelvo a regalar. Yo no sé para quién es esta palabra, pero sé que para alguien es aquí. No pongas tu fe en recuperar lo que perdiste, pon tu fe en lo que Dios quiere hacer en tu vida. Ahí está la clave. ¿Cómo me devuelven lo que se me fue? No, porque usted estará colocando su fe en algo o en alguien, y eso no es la verdadera fe. La verdadera fe no se pone en las cosas, en las personas. La verdadera fe se pone en Cristo Jesús, diciéndole: haz tu voluntad en mi vida. Me dañé la vida por hacer la mía antes que la tuya. ¿Podrías reconstruir mi vida haciendo tu voluntad en mí? La fe se debilita porque no entendemos los tiempos. La fe se debilita porque no disciplinamos nuestro cuerpo para la devoción. Y la fe se debilita porque reaccionamos tarde. ¿Qué le parece si volteamos esos conceptos y en lugar de no aprovechar el tiempo, lo aprovechamos? Y en lugar de ser unos indisciplinados, nos volvemos disciplinados. Y en lugar de reaccionar tarde, lo hacemos ahora. Y decimos: no voy a esperar a que el agua la tenga aquí para correr a los brazos del Señor. Hoy decido caminar en pos de Cristo. Y le regalo esta frase para terminar. Llegué al final de la palabra y dice así: alístese, guárdela en su corazón, en su mente, apúntela, tómele una foto, haga lo que Dios le guíe, pero léala con fuerza a la cuenta de tres. 1, 2 y 3. Quien aprende a discernir los tiempos, a disciplinar su carne y a buscar a Dios antes de las crisis, tendrá una fe fuerte para resistir las pruebas. Hermano, hay esperanza, pero necesitamos volver a Cristo Jesús. Póngase de pie, por favor, y levante su mano derecha. Y dígale: Dios, por hablarme a través de tu palabra, te doy las gracias. Vamos, cierre los ojitos, no se me distraiga. No se me distraiga. Levante sus manitos y dígale: Señor, gracias por recordar.

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7 de la mañana con 14 minutos, buenos días. Una vez más llegamos a viernes, otra vez, señoras y señores, llegamos a viernes otra vez, pero gracias a Dios que estamos muy bien. Eso es una ventaja de saber de que hemos cerrado, bueno, estamos cerrando la semana siempre con la ayuda de nuestro Dios. Así que, qué bueno, gracias por estar en sintonía con nosotros y también gracias a aquellos que están disfrutando de Radio Real en este día 10 de julio. Les saluda Wilber Gutiérrez y por supuesto acompañándole en la mañana de este día y disfrutando de las bendiciones de nuestro Dios. Provecho los que desayunan, disfrutan de Radio Real y por supuesto que están ahí en su casita, ya después quizás de una jornada ahí de comenzar temprano a la mañana para llevar o preparar los chicos para que se vayan para la escuela. Ya las amas de casa creo que ya están en este momento, pues si no están desayunando, pues ya están preparándose para el desayuno del día de hoy. Así que buenos días, es un gusto estar con ustedes.

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0: 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Vamos a una breve pausa comercial.
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0: Estamos en las 7:53, seguimos a través de Radio Real. Señoras y señores, ¿qué se espera para este día? Pues déjeme comentarle que siempre vamos a tener calorcito durante el día, así que el calor no lo vamos a quitar este día. Lamentablemente, pues siempre vamos a tener ese calor bastante fuerte. Así que prepárese usted ahí con su ventilador o con, bueno, los que tienen aire acondicionado, qué bonito. Pero los que tenemos ventilador nada más, pues a prepararnos con nuestro ventilador y a orarle a Dios que no, pues, no nos vaya a fundir el ventilador también, ¿verdad? De tanto calor, porque sí se siente bastante calor. Posiblemente tengamos lluvia. Se ha pronosticado lluvias para este día viernes. Aparte de que, como ya le mencioné, del calor, ¿verdad? Entonces ya el Ministerio de Medio Ambiente prevé el ingreso de lluvias y tormentas fuertes en una buena parte de nuestro país. Así que de acuerdo con el pronóstico de este día viernes, durante la madrugada y la mañana el cielo estará mayormente despejado, ya en poca nubosidad principalmente en la zona costera y sin condiciones de lluvia. Ya en la tarde se espera el incremento de nubosidad en la cordillera volcánica y en la cadena montañosa del norte, mientras que las lluvias y tormentas se concentrarán durante la noche. Así que se prevé que las precipitaciones sean de mayor intensidad en los departamentos de Cabañas, San Vicente, La Paz, Cuscatlán, San Salvador, La Libertad, Santa Ana y Sonsonate. Las tormentas podrían estar acompañadas de actividad eléctrica y ráfagas de viento hasta de 40 kilómetros por hora. Así que eso es lo que tenemos para el día de hoy con respecto a nuestro clima. Así que calor y posiblemente lluvias en horas de la noche.
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0: Bueno, estamos en las 8:22 de la mañana. Hoy sí, provecho los que están desayunando ahí, pues tranquilamente en su casita. Yo sé que hoy sí a la mayoría, o si ya desayunó, pues igual, que le aproveche muy bien en este día viernes, donde, pues mire, como que nada estamos diciendo que ya es viernes, porque siento que como que ayer estuve diciendo que es lunes, y ya hoy estamos una vez más en día viernes. Quiero recordarle a usted que Radio Real tenemos también transmisiones totalmente en vivo a través de nuestras redes sociales. ¿Cómo nos encuentra usted en las redes sociales? Fácilmente nos encuentra como Real FM Metapan en nuestra página de Facebook, igual que en Instagram. Y las transmisiones las hacemos a través de Facebook. Así es. Esas transmisiones son de los programas de los hermanos que vienen de parte de diferentes denominaciones a transmitir esos programas acá en radio. También lo hacemos a través de las transmisiones de Facebook Live. Así que si usted dice, quiero ver a los hermanos, pues ahora sí, se puede. Antes la radio, pues obviamente era solo transmisión de audio. Ahora, pues a través de las redes sociales también transmitimos totalmente en vivo. Y usted puede conocer a los hermanos, puede comentar ahí también en vivo e interactuar con los hermanos que están transmitiendo sus programas. Claro que ellos cuando están aquí se les hace mucho más fácil. Cuando están fuera del país, pues algunas transmisiones se hacen, pero ya la interacción es un poquito más diferente. Pero si usted quiere escuchar y ver al mismo tiempo a los hermanos que transmiten los programas acá en radio, usted lo puede hacer a través de nuestra página. Ahí está. Búsquenos como Real FM Metapan y ahí dele seguir a la página o dele me gusta, y pues usted va a poder recibir notificaciones cuando nosotros ya estemos transmitiendo en vivo. Muy pronto se vienen proyectos también para poder nutrir lo que es la página de Radio Real. Estamos a pocos meses de cumplir 22 años al aire y también pues traemos bastantes sorpresas nuevas para que usted pueda estar pendiente de las redes sociales de Radio Real. Además de eso, también compartimos de lunes a viernes el versículo del día. Así es, todos los días a través de nuestras historias compartimos lo que es el versículo del día. Si usted de repente pues necesita leer un versículo de la Biblia, de esos de los que le activan la fe a uno, pues puede también estar pendiente de nuestras redes sociales. Además de eso, también compartimos un como segmento de las prédicas del pastor Luis Morales y de otros pastores de Vida Real Boston todos los días, sino de lunes a viernes, con las cápsulas de vida. Estas cápsulas pues son como fragmentos de las prédicas del pastor Luis Morales de Vida Real Boston. Que, pues mire, si usted está pendiente, usted puede recibir una palabra poderosa de parte de Dios a través de estos fragmentos de las prédicas del pastor. Así que usted tiene variedad ahí de como de material para poder pues hacer crecer su vida espiritual a través de nuestras redes sociales. Así que síganos en nuestras redes sociales como Real FM Metapan. También tenemos, como le digo, nuestro Instagram como Real FM 98.1, parece, si no me equivoco, así es. Y puede seguirnos y ahí con gusto pues también estamos compartiendo, y muy pronto vamos a compartir muchas, pero muchas cosas más. 8:26, permítanos otra pausa comercial y volvemos.
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0: Estamos en las 9:26, vamos a una nueva pausa comercial. Al regresar venimos con las 5 continuas, así que para mis hermanitos que están ahí fieles pidiendo sus alabanzas, pues ya dentro de poco venimos con las 5 continuas.
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Muy bien, vamos a las 5 continuas de hoy. ¿Quién dice yo para pedir la primera alabanza? Bueno, la primera y todas las demás, ¿verdad? Son 5 alabanzas que quiero complacer a esta hora de la mañana y con gusto acá le vamos a pedir a usted que nos active el WhatsApp de Radio 2402-0211, es nuestro nuevo número de WhatsApp, así que ahí usted actívelo. Y

0: 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Así que vamos a comenzar entonces. Por acá dice: me complace con Decidido de Luis Santiago. Ok, vamos a buscar la música de Luis Santiago. Por aquí está. Vamos a complacer entonces con esa primera alabanza de Luis Santiago, un clásico, ¿verdad? Que suena acá en Radio Real, claro que sí. Vamos a seguir por acá, vamos a seguir complaciendo. Estamos en las 9:33 minutos, dice por acá, si le podemos complacer con ABC. Así que vamos a complacer entonces también con esa alabanza. Muy bien, estamos entonces ya listos para complacer otra alabanza más. Se nos pide la nueva alabanza de Caris Morales, Fiel. Claro que sí, vamos a complacerla también. Y tenemos otro mensaje, dice: Dios le bendiga, quisiera escuchar Dios es así, de la tribu de Benjamín. Claro, con gusto. Mire, hoy es día de clásicos. Mire, me han pedido dos alabanzas que son ya los clásicos de las que fueron éxitos en Radio Real, por ejemplo Decidido de Luis Santiago y también la de Dios es así, y son dos canciones que son clásicos. 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Así que importante eso también. 9:36, vamos a las 5 continuas entonces, comenzamos a complacer a esta hora de la mañana cuando llegamos al día viernes 10 de julio. 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
1: 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Vamos a una breve pausa comercial. 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

Estamos en las 10:29 ya de la mañana, así que gracias por seguir en sintonía de Radio Real en el día viernes 10 de julio. Qué gusto estar con ustedes, acompañándoles y disfrutando de otro día más a través de la misericordia de nuestro Dios. Y por supuesto, en este viernes le invitamos para que nos acompañe hoy en nuestro culto de Iglesia Vida Real. Vamos a estar a las 6:30 de la tarde para que usted nos acompañe. Si usted no tiene transporte y dicen, fíjese que no puedo ir porque no hay transporte, pues bueno, hay un bus que hace su recorrido a las 6 de la tarde por las personas que viven en las colonias, por ejemplo, las Américas y todas las colonias que están aquí en la parte del centro de Metapán, hacia abajo lo podemos decir, pues pueden esperar el bus ahí justamente en el lugar conocido como el Triángulo. Ahí hace su recorrido el bus y usted puede ir a gozarse la presencia de Dios en Iglesia Vida Real hoy. Y los que están en la parte de, por ejemplo, de la colonia Guadalupe, colonia La Esperanza y todas las colonias que están para arriba, pues entonces usted lo puede esperar ya sea en la calle principal o también, si a usted se le hace más fácil, pues puede bajar ahí por el Dollar City, ¿verdad? Y ahí pues usted puede tener la oportunidad de poder ir a Iglesia Vida Real el día de hoy. Vamos con más música, 10 de la mañana con exactamente 31 minutos.

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0: Imagínese que un día usted diga, voy a la iglesia, y el hígado le dijera, yo no voy. Y se le metió al hígado que no viene a la iglesia. ¿Cuántos vinieron hoy sin hígado? Nadie, porque nuestros órganos no hacen eso. Solamente nosotros hacemos eso con el cuerpo de Dios. Mire lo que dice 1 Corintios 12, 27. Vosotros pues sois el cuerpo de Cristo y miembros cada uno en particular. O sea, no hay otro como usted. No hay otro. La iglesia es una familia, la iglesia es un templo y la iglesia es un cuerpo. Entonces, como cuerpo de Dios, hay algo que nosotros debemos hacer y es cuidarlo, ¿verdad? Aparte de eso, póngase a pensar, usted es parte del cuerpo de Dios y dentro de usted tiene un montón de partes que son parte de usted y todas esas partes que tiene dentro de usted, hay muchas partes que pueden adorar a Dios, como la boca, predicar, enseñar, las manos, los pies, ir, viajar, hablar de Dios. O sea, esto se pone bonito cuando nosotros entendemos qué es lo que en realidad Dios quiere hacer. Ahora, ¿cuál es el beneficio de ser parte del cuerpo de Cristo? ¿Hay un beneficio? Romanos 12:4 dice, pues así como cada uno de nosotros tiene un solo cuerpo con muchos miembros, y no todos estos miembros desempeñan la misma función, también nosotros, siendo muchos, formamos un solo cuerpo en Cristo, y cada miembro está unido a todos los demás. O sea, la unión es tan importante, porque, mire, si usted ve una iglesia, si usted ve esta iglesia que es grande, no es por casualidad, no es porque la iglesia tiene un pastor que es Superman, no, es porque tiene un equipo. Y ese equipo, o tiene varios equipos, y esos equipos hacen todo posible. Pero cuando un miembro de un equipo se choca con otro sin darnos cuenta, eso comienza a traer fricciones y no deja que la iglesia avance como debería de avanzar. El jueves estuvimos identificando algunas cosas que surgen en los grupos de crecimiento, en las casas, para los que están por primera vez en todas las ciudades aledañas. Ya sea lunes, miércoles o sábado, tenemos grupos de estudio bíblico pequeños. Y hay gente que, hay grupos pequeños que se llenan de gente y hay otros grupos que no llega mucha gente. Y estuvimos identificando por qué es que algunas personas deciden no ir a la iglesia. E identificamos 21 cosas que frenan a la gente para que vaya a la iglesia. O sea, Satanás no pierde el tiempo. Usted ya tiene hasta la maleta hecha para venir a la iglesia, pero a la hora de las horas, el enemigo va a tratar de ponerle una razón para que usted no vaya. Y si usted no está bien plantado, usted solo sintió, creo que me va a dar tos, no voy a la iglesia. Y eso fue suficiente para que usted ya no viniera a la iglesia, estaba esperando el detonante más pequeño.
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Amén, hermanos, amén. Dios me les bendiga en esta hora, ¿verdad? Es un privilegio, hermano, poder estar acá en radio nuevamente con el deseo, ¿verdad? Y el anhelo de que usted y juntos, hermanos, en esta hora del día nos unamos y podamos hacer programas juntos, ¿verdad? Bendiciones para todos en este mediodía ya, ¿verdad? Estamos acá, hermano, nuevamente en la radio, gracias a la misericordia del Señor. Estamos a fecha 10 de junio, perdón, de julio, a 10 del mes de julio, ¿verdad?, del año 2026. El tiempo va rápido, hermano, el tiempo no se detiene, ¿verdad? Pero a pesar de cuántas cosas, Dios ha sido fiel hasta este momento, hermano. Su fidelidad ha sido grande. Así que, audiencia de Real FM, bendiciones para todos. Les saluda, hermano Wilfredo Juárez, quien le dice a usted, Dios le bendiga, buen provecho a usted que está ahí, ¿verdad?, disfrutando los sagrados alimentos. Ahí, ¿verdad?, creo que esa casa, esa familia está siendo bendecida, ¿verdad?, con alegría esa bendición en esa mesa. Le saludamos, le bendecimos en el nombre de Jesús. Y recuerde que antes de todo hay que dar gracias a nuestro Dios Todopoderoso. Bendiciones para todos, hermanos. Bendiciones para todos los que nos escuchan en diferentes partes, dentro y fuera de acá de la República del Salvador. Dios bendiga sus vidas acá en El Salvador, hermano. Dios bendiga sus vidas allá en Guatemala. También Dios bendiga a los hermanos que nos sintonizan en Estados Unidos. Dios me les bendiga de una manera grande, de una manera muy, pero muy especial, hermanos. Ahí, ¿verdad?, con bastante calor, ¿verdad?, hay viento, pero está bastante calor, gracias a Dios. ¿Sabe, hermano?, debemos de dar gracias a Dios, hermano, porque Dios sabe por qué hace las cosas, ¿verdad? En cuanto, hermano, fíjese de que yo pienso de que Dios sabe por qué está calentando la tierra. Pueda que venga pronto una lluvia fuerte, que dilate bastante, ¿verdad?, un frío, no sabemos, pero que créalo que Dios siempre tiene el control de todas las cosas y saber que nos cuida siempre. ¿Sabe por qué? Porque somos sus hijos, quienes le exaltamos y ponemos en alto su nombre. Bendiciones para todos en esta hora, mis amados hermanos. Dice por acá un mensaje que caí hace un momento, dice, Dios le bendiga, hermano Wilfredo, aquí saludándole acá del mercado de Metapán. Soy un amigo que siempre lo escucha, ¿verdad? Aquí en mi puesto de venta, en mi puesto de ropa, dice, ¿verdad? Y le digo, varón, de que su programa ha sido de mucha bendición para mi vida. Me he gozado en sus oraciones, sus predicaciones, y en cada programa Dios tiene una palabra de bendición para mi vida. Y le cuento, testifico de que Dios ha hecho cosas muy bonitas, cosas hermosas en mi vida y en mi familia, dice, la verdad, me he gozado en el Señor. Saber de que estar lejos de Dios, pero Dios siempre me ha amado y su misericordia siempre me ha alcanzado, dice, amén. Qué bueno, hermanos, Dios bendiga a los amigos, ¿verdad?, que nos escriben. Y la verdad que yo admiro a esta gente, hermano, que siendo amigos, ¿verdad?, nos escriben. Y eso, hermano, significa que Dios tiene planes y propósitos grandes para su vida, varón. Dios tiene grandes bendiciones para su vida. Le digo, me gozo el saber de que usted se hace presente con su mensaje. Y Dios le bendiga y créalo. Este es un día al cual es un día especial. Un día en el cual Dios tiene salvación para su vida. Cristo le ama, varón. Créalo de que no le conozco, pero siento decirle en esta tarde que en su vida ha sufrido demasiado, han habido dificultades, momentos difíciles, pero sobre todo Dios lo ha guardado, y Él lo ha guardado ¿para qué? Para que usted le dé gracia, le sirva con todo su corazón. Dice, por acá yo le bendiga, hermano, aquí saludándole de Pita Floja y animándole, hermano Wilfredo, a continuar hacia adelante. Y gracias, hermano, por su saludo siempre, dice, ¿verdad? Acá le saludamos de Pita Floja. No pone quién escribe, pero Dios bendiga a mi hermano, hermana que nos escribe. Le bendecimos en el nombre de Jesús. Así que ánimo, hermanos, ánimo, audiencia de Real FM 98.1. Acá nos encontramos en la ciudad de Metapán, Santa Ana, El Salvador. Un lugar muy bonito, un lugar bendito de Dios. ¿Y sabe por qué bendito de Dios? Porque se habla de las grandezas
del Señor. Dios le bendiga de una manera grande, de una manera muy, pero muy especial. Dios bendiga en la vida de nuestro amigo Raúl Mazariegos, allí en Reubicación La Barra. A él, hermanos, él es quien en este día está con su frente, este programa está saliendo al aire. Dios bendiga su vida, ya que Dios bendiga la vida de nuestro amigo Raúl Mazariegos, que ya a tiempos, él siempre que me ve me dice, aquí hay una ofrenda para su programa. Y que bueno, Dios bendiga a nuestro amigo, ¿verdad? Y si me está escuchando, le digo, Cristo le ama. Y la verdad que es bueno que él piense de que Dios tiene la fuerza, la bendición para que él pueda ser esa persona de bendición espiritual. Amén. Así que bendiciones para todos, hermanos. Deseo, hermanos, saludarles con un canto muy bonito, un canto que le bendice a hermano Santos Molina también, ¿verdad? A sus hijas que se encuentran en Estados Unidos, su familia. Ese canto que dice agradecido. Vamos a saludarle con ese canto.

Amén, hermanos, amén, dice el canto, agradecido estoy, Señor. Amén. La verdad, hermano, canto muy bonito, el cual anima, ¿verdad? La verdad es una grande bendición. Bendiciones para todos en esta hora, ¿verdad? Dios bendiga a mis hermanos que nos sintonizan allá en Cantillana. Dios bendiga a todos los hermanos y amigos en este lugar. Los saludamos, los bendecimos en el nombre de Jesús. Dios bendiga a sus familiares en Estados Unidos, ¿verdad? Que Dios sea guardándolos a cada día. Que Dios sea, ¿verdad? Ahí su mano poderosa con ellos. Amén. Dios los tenga en salud a todos en esta hora. Mis amados hermanos, pedimos que entre un momento vamos a pedir por cada uno de ellos, por sus vidas, para que Dios les bendiga de una manera muy especial. Dios bendiga a todos mis hermanos ahí en ese lugar de Cantillana, a mi familia, esposa, mis hijos. Dios me les bendiga y están, sin duda alguna, y escuchando el programa, ¿verdad? Dios bendiga a todos los hermanos y amigos de ese lugar. Dios bendiga a los hermanos en San Juan, la isla. Les bendecimos en el nombre de Jesús. Dios sea bendiciendo sus vidas. También Dios bendiga a mis hermanos en el Cerrito. Hermanos allá en Isla La Barra, ¿verdad? Tenemos audiencia ahí en ese lugar. También tenemos audiencia en Reubicación La Barra. Dios bendiga a todos mis hermanos y hermanas en Reubicación La Barra. Les bendecimos en el nombre de Jesús. Dios bendiga a hermana Raquel, ¿verdad? Ahí en Reubicación La Barra. Gracias, hermana, por esa bendición, ¿verdad? Dios le bendiga. Dios bendiga a su familia. Gracias. Dios sea bendiciendo su vida en grande manera. Dios bendiga la vida, hermana Lili de Ramírez también. Les saludamos en el nombre de Jesús. Dios sea, hermano, bendiciendo sus vidas en grande manera. A todos mis hermanos les saludamos. Dios bendiga a las familias que se encuentran de Reubicación La Barra allá en Estados Unidos. A la verdad, hay bastantes personas allá, ¿verdad?, en Estados Unidos, y bastantes personas que nos sintonizan, nos escuchan, ¿verdad?, a través del Facebook, la radio, ¿verdad? Es una bendición poderles saludar a todos, a los hermanos en San Felipe La Barra, hermanos ahí en La Maya, en El Ronco, hermanos allá en la Cañada Malpaso. Dios bendiga al pastor, hermano Jerónimo Mazariegos, que fiel oyente, ¿verdad?, y colaborador del programa. Dios bendiga a su esposa, a sus hijos allá en el extranjero. Dios bendiga también sus familiares ahí en ese lugar. Hermana, también saludamos a hermana Modesta de Jesús Urbayos ahí en ese lugar, hermano Linda Mazariegos. También saludamos a nuestro hermano pastor, hermano Antolín Mazariegos, ahí en el Colorado. Dios bendiga a nuestro hermano pastor, hermano Antolín Mazariegos, a su esposa, hermana Linda de Mazariegos, sus hijos, a toda la congregación de ese lugar. Así que, si Dios nos permite, ahora vamos a estar con ellos allá. Allá, ¿verdad? Por la tarde y por la noche, si Dios nos permite, allá, ¿verdad? Allá por La Joya, creo. Así que es una bendición el saludarles en este momento. Dios bendiga a la vida, hermano Alex, su esposa, toda su familia. Le bendecimos en el nombre de Jesús. Declaramos que Dios sea bendiciendo sus vidas en grande manera. Dice por acá un mensaje. Dios le bendiga, hermano Alfredo. Es una bendición saludarle de acá, de La Maya, dice. Deseo Dios sea bendiciendo su vida en grande manera. Adelante, dice en el Señor, siempre predicando las buenas nuevas de salvación. Me pudiera incluir el canto, no te voy a dejar. ¡Qué bendición! Así que saludamos al hermano, hermana y a toda la audiencia con este canto que dice, no te voy a dejar.

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Amén, hermanos, amén. Preciosos cantos, hermano, en esta tarde hemos incluido, ¿verdad? Bendiciones para todos los hermanos que nos sintonizan también allá a través de las redes sociales allá en Estados Unidos. Saludamos a todos los hermanos allá, ¿verdad? En diferentes lugares. Bendiciones para todos la audiencia allá en Nueva York, ¿verdad? Dios bendiga a todos mis hermanos, hermanas, amigos también en ese lugar allá en Tennessee, allá en Los Ángeles, California, allá en Virginia, ¿verdad? Allá en Cleveland, Ohio, en Columbus, Ohio también. Dios bendiga a los hermanos que nos sintonizan allá, ¿verdad? En San Francisco, California. Dios bendiga a todos mis hermanos allá, ¿verdad? Bendiciones para todos allá en Atlanta, Georgia. También nos escucha hermana Doris Martínez allá en Atlanta, Georgia, ¿verdad? Dios bendiga a tu hermana, ¿verdad? A su familia acá en El Salvador. Bendiciones para todos, ¿verdad? Bendiciones, hermano, bendiciones, recordando siempre que sobre todas las cosas Dios es primero. Si lo hacemos así, hermano, déjeme decirle en esta tarde que seremos bendecidos de Dios, porque Dios únicamente lo que pide de nosotros es que nosotros reconozcamos de que Él es nuestro Rey de Reyes y Señor de Señores. Bendiciones para todos. Dios bendiga la vida ya, hermano Carlitos Pérez en Delaware. Dios bendiga a su esposa, a su familia. Dios bendiga la vida de hermana Josefina de Reyes allá, ¿verdad? En aquel lugar, allá, ¿verdad? En Virginia. Sus hijos, sus hijas. Dios bendiga a toda su familia. La vida de hermana Yuli Mata, ¿verdad? Dios bendiga el esposo de mi hermana, sus hijas, su casa. Hermana Nora Reyes, hermana Carolina Reyes, hermana Sandra Ramírez. Dios bendiga a todos mis hermanos que nos sintonizan allá. Dios bendiga a todos mis hermanos, hermana Cindy, por fe, ¿verdad? Rubayos, allá en Nueva York. Hermana Verónica Vázquez, hermana Aura Vázquez, hermana Rosita Barrientos. Dios bendiga la vida de hermana Dilia Duarte, hermana Rosita Duarte, la vida de Ovidio Duarte. A todos les saludamos en el nombre de

gran manera a su vida. Dice por acá, Dios le bendiga, hermano Wilfredo, es una bendición saludarle, bendecirle y decirle, hermano, continúa adelante en ese programa que es de grande bendición. Bendiciones, hermano, dice, ¿verdad? Le saludo de aquí al panal, dice. Me pudiera incluir el canto La almohada de una madre. Qué precioso canto, ¿verdad? Para las hermanas que les llama la atención, ¿verdad? Este canto La almohada de una madre, les saludamos en este momento. Escuche este canto muy bonito, hermanos.

0: Todos, bendiciones. Qué bueno decirle gracias, Jehová, por el día que nos regalas. Amén. Bendiciones para todos en esta hora, hermanos. Bendiciones. Dios bendiga poderosamente cada una de sus vidas en este día, mis amados hermanos. Amén. Recordando siempre, hermanos, de que sobre todas las cosas, como ya dije, verdad, Dios tiene que ser primero en todo. Y si lo hacemos así, hermano, créanlo que vamos a ver cómo Dios obra a nuestro favor de una manera tan grande, de una manera muy, pero muy especial. Bendiciones para todos los hermanos que nos sintonizan en diferentes lugares. Amén. Dios bendiga sus vidas, hermanos. Dice la palabra en este momento, hermanos, en el Salmo 34, dice la palabra del Señor: bendeciré a Jehová en todo tiempo, su alabanza estará de continuo en mi boca. En Jehová se gloriará mi alma, lo oirán los mansos y se alegrarán. Engrandeced a Jehová conmigo y exaltemos aún a su nombre. Porque busqué a Jehová y él me oyó, y me libró de todos mis temores. Los que miraron a él fueron alumbrados, y sus rostros no fueron avergonzados. Este pobre clamó y le oyó Jehová, y lo libró de todos, de todas sus angustias. Hemos leído, hermano, en esta tarde un versículo del Salmo 34. Podemos, hermano, meditar en esta hora, hermanos, los frutos o bendiciones, hermanos, que podemos obtener de parte de Dios al bendecir a Dios en todo tiempo o exaltar a Dios en todo tiempo. Este salmo, hermano, un salmo en el cual, hermano, nos da a entender de que bendeciré a Jehová, dice, en todo tiempo. Cantar alabanzas a Dios en todo tiempo. Mis amados hermanos, si queremos apagar los fuegos, ¿verdad? Los dardos del enemigo que él a cada día lanza, activa planes que activa contra nuestras vidas, cantemos alabanzas a Dios. Mucha gente, hermano, a usted, a mí, muchas veces nos admira, hermanos, porque, bueno, a lo personal, siempre he sido una persona, hermanos, aunque quizá, verdad, hay una tristeza, una aflicción, una angustia en mi vida, hermanos. Esté pasando una situación difícil en mi familia, quizá, hermano. Siempre soy de esas personas, hermano, que canto alabanzas a Dios. Y para honra y gloria de Dios, hermano, quizá estoy en la iglesia y me dicen, hermano, ¿será que usted nos puede apoyar en este culto haciendo esto, haciendo aquello? Amén. Amado hermano, y qué bueno y gozarnos en esa área a pesar de las circunstancias, porque dije, mucha gente nos admira al ser de esa forma. Usted quiere vencer, quiere ser persona de victoria. Alabe a Dios. Hermana, usted que está en sus quehaceres en esta tarde, usted puede decirle: Señor, te alabo, te exalto. Quizá alguien le va a ver hablando, quizá van a decir: este o esta hablando solo, hablando sola, anda. Deje que la gente hable. Hay alguien que lo sabe todo, que lo conoce todo, y ese se llama Dios. ¿Quién no quita su mirada de usted? ¿Quién no quita su mirada sobre mí día con día, momento tras momento? Todo se puede ir. Todos se pueden ir, todos nos pueden dejar, pero recuerde que hay alguien que nunca nos deja. Porque el siguiente versículo dice: el ángel de Jehová acampa alrededor de los que le temen y los defiende. Mis amados hermanos, quizás seremos personas que estemos, hermanos, sitiados, rodeados de cuántas adversidades, de cuántos de cuántos hermanos, de cuántas acechanzas del enemigo, de cuántos dardos del enemigo, pero déjenme decirle que usted, a pesar de las circunstancias que esté pasando, de los procesos de su vida, usted es aquella persona que no se queja con el vecino, que no vive renegando en lo sucedido, en lo que pasa. Si usted es aquella persona que anda barriendo, quizá hermana, quizá usted es una de aquellas mujeres que barre su casita, que anda barriendo, o quizá está haciendo sus oficios, cualquier oficio en su casita, y usted, hermano, anda cantando alabanzas a Dios, anda cantando coros a Dios, quizá usted anda meditando en un mensaje, quizá usted anda meditando, pensando en la palabra de Dios, quizás pensando o cantando una alabanza, quizá esté con la radio encendida y usted está cantando esa alabanza que está saliendo en la radio. Quizá usted está orando en la radio, usted está orando también, usted está gozoso, usted está gozosa. Déjeme decirle que en medio de la prueba, usted va a ser testigo, va a ser testiga misma de la grande bendición de Dios, porque usted está bendiciendo a Dios. Dice: bendeciré a Jehová en todo tiempo, su alabanza estará de continuo en mi boca. Le pregunto en esta tarde, ¿qué le ha prometido a Dios o qué le prometió a Dios usted cuando Dios lo llamó? ¿Qué le dijo usted? Quizás le dijo: te voy a servir todo el resto de mis días. Te voy a servir, Señor, toda mi vida. Entonces, ¿quién ha podido más? ¿La tristeza? ¿Cómo está su vida? ¿Cómo está su intimidad con Dios? ¿Cómo está usted? ¿Está cerca de Dios? ¿Está lejos? ¿Lo está adorando? ¿Lo está exaltando? ¿Cómo se encuentra usted? ¿Cómo se siente usted? ¿O será que las opresiones del tiempo, la situación que vive, la situación que se vive, porque se vive una situación difícil, el tiempo actual que se vive es muy difícil? Pero tengo entendido a través de la palabra, hermanos, que lo dice, que por eso Dios busca tales adoradores que le adoren en espíritu y en verdad. Le pregunto siempre, ¿cómo está usted? ¿Está adorando a Dios? ¿Estamos aprovechando el tiempo o lo estamos desperdiciando? Desperdiciar el tiempo es hacer cosas que no tienen valor, hacer cosas, hermano, hermana, quizás hacer cosas en el cual no nos va a traer ni un beneficio de parte de Dios. Muchas veces vamos a alcanzar, hermanos, favores del ser humano acá en la tierra, pero de Dios no. Pero debe interesarnos algo, hermano, en esta tarde. Yo venía pensando en este salmo y decía, Dios me hablaba y me decía a través de este salmo: tú me prometiste un día que me ibas a servir. Tú me prometiste que a través, quizás en medio de lágrimas, ibas a cantar alabanzas. Yo me recuerdo, hermano, de cuando Dios empezó a tratar conmigo, de cuando Dios salvé la situación, la circunstancia. Y donde yo pensé, hermano, que la situación no se podía más. Entonces, recuerdo una vez, hermano, Dios, a través de su espíritu, no hay ni cómo decirle esto. Y quiero que usted me entienda lo que le voy a decir en esta tarde. Oye, hermano, perfectamente bien. Una voz, a eso a las 2 de la mañana, 12 minutos de la mañana, una madrugada. Estaba, hermano, me encontraba, hermano, enfermo, mal de salud, y estaba tan preocupado. El sueño se había ido de mí, hermanos. Yo decía, ¿qué va a pasar conmigo? Pero rápidamente oí algo al oído que me dijo: canta, quiero que me cantes. Quiero que me cantes. Y recuerdo esa palabra. La recuerdo. Quiero que me cantes. Hijo, canta. Hijo, canta. Y empecé, hermano, a cantar aquel coro de adoración que dice: Él es mi paz. Un coro que siempre, cuando me toca que adorar a Dios, siempre lo canto. Recuerdo. Quiero que me cantes. ¿Cuántas veces Dios a usted le ha dicho: hija, canta? Hija, quiero que cantes. Canta. ¿Cuántas veces Dios nos ha dicho así? Y nosotros no lo hemos hecho. Pero en esta tarde nos vuelve a decir lo mismo. Canta. Adora. Levanta tus manos. Dale gracias a Él. Adórale. Que no sea la excepción la sequedad. Que no sea la excepción a ver las plantas marchitas. Que no sea la excepción a ver este viento, al ver el viento que sopla. No, tengo entendido que el verdadero cristiano, la verdadera cristiana no conoce la sequedad, porque el espíritu arde en su vida. Adoremos a Dios, iglesia. Adorémosle con todo nuestro corazón. Aprovechemos el tiempo y decirle: Señor, quiero alabarte. Con esta linda voz que me has dado, quiero adorarte, quiero exaltarte, Dios. Quiero exaltarte. Que mi familia, que toda mi casa, que los vecinos oigan que estoy contento, que estoy contenta. Vamos, hermano, active su fe y empiece a decirle: Señor, quiero cantar. Quiero cantarte, Señor, porque tú te mereces tu alabanza. Tú pides que yo te exalte, que te alabe con todo mi corazón. Quiere echar fuera la tristeza a usted. Quiere echar fuera la angustia. No se acueste. No se intimida. No, levante mano y dígale: Señor, quiero alabarte, quiero exaltarte con todo mi corazón. ¿Qué alabanza usted tiene para darle a Dios en esta tarde? Hay muchas alabanzas. Hay mucha adoración en usted. Hay mucha adoración a Dios. Amado hermano, hermana, hermana, usted, ¿cómo Dios ha hablado a su vida? Ha hablado a su vida Dios. Que usted es la lumbrera, que usted es esa antorcha encendida, que usted es aquella persona que tiene adoración a Dios. ¿Qué tal si en esta tarde lo adora, lo exalta y le dice: Señor, te quiero adorar con todo mi corazón? Quizá la ciencia médica, quizá el doctor, quizá en el diagnóstico, en el examen que hizo en su cuerpo, le encontró usted que está mal de salud. Pero déjeme decirle en esta tarde que si usted saca fuerzas en este momento para adorar a Dios, usted será testigo del poder de Dios. Canta, cante, adore a Dios, adore a Dios. Yo siento decirle en esta tarde que el médico de médicos está con usted, y quien le dice en esta tarde: hija, quiero que me cantes. No sé cómo usted le va a hacer. Quizá lo va a hacer así, va a gritar una alabanza, o lo va a hacer despacio, lo va a hacer en su mente. Quizá usted está en una cama, quizá ahí puede cantar usted. Levante su mano y dígale: Señor, quiero despojarme de todo, quiero olvidarme de lo que estoy pasando, quiero olvidarme de la medicina, quiero olvidarme de todo esto, Señor, y quiero adorarte. Lo único que quiero es adorarte con todo mi corazón. Dice la palabra: engrandeced a Jehová conmigo y exaltemos aún a su nombre. Busqué a Jehová y él me oyó y me libró de todos mis temores. La alabanza echa fuera todos los temores. La alabanza, hermano, a Dios nos hace libre de cualquier cosa que estemos pasando, que estemos enfrentando, todo desierto que estemos pasando, hermano, todo proceso que estemos viviendo. Dios, hermano, recuerde que hoy en esta tarde Dios los puede hacer libres de cualquier cosa. Es tiempo de que le diga a usted: a la enfermedad, vaya, te va de mi vida en esta tarde. Yo te declaro ahora que esta tarde sueltas mi cuerpo, porque yo voy a adorar a Dios en esta tarde, y a través de esta alabanza yo me declaro sano, me declaro libre, Señor, para tu honra y tu gloria. Esta palabra es de bendición, hermano. Esta palabra, hermano, quiere hacer algo especial en nuestras vidas en esta tarde. Y creo que esta palabra usted la necesita. Esta palabra usted la necesita. Ya no siga llorando de tristeza. Seque esas lágrimas y dígale, Señor, quiero lavarte. Ahí Dios la va a hacer llorar, hermana, de alegría. Ahí Dios va a empezar a enjugar esas lágrimas. Dios le quiere hacer llorar bajo el poder del Espíritu Santo. Dios quiere ministrar su vida a través de esas lágrimas. Dios quiere ungirle en esta tarde su vida, su cuerpo, a través de esas lágrimas. Dele alabanza. Dele alabanza a Dios. Él está allí con usted. Él está aquí en esta tarde. Su presencia está en esta tarde con nosotros. Su presencia está con nosotros. Busqué a Jehová, dice, y Él me oyó. Y me libró de todos mis temores. Busqué a Jehová. Luchemos. Digámosle en esta tarde, Señor, yo te quiero alabar. Quiero exaltarte con todo mi corazón esta tarde. Quiero darte alabanza, Señor. Quiero darte alabanza, quiero darte adoración a ti, Señor. Eso es lo que pide Dios, mis hermanos. Recuerdo cuando Salomón, hermanos, obedece a lo que Dios le da en la visión, cuando se le presenta de noche, dice. Dios le da, hermanos, un mandato a Salomón que él edifique, que haga ese lugar de adoración. Y Salomón, hermano, lo hace como él, como Jehová Dios le dice. Le pone todo en el perfecto lugar donde Dios le manda. Pero él le dice, viene Dios y le dice estas palabras: si se humillare mi pueblo, sobre el cual mi nombre es invocado. Oye, hermanos, únicamente humillémonos a Dios. Y en lugar de renegar, hermanos, permitamos que brote de nuestro ser una alabanza a Dios. Ahora usted dirá, ¿pero qué es una alabanza? ¿Qué voy a cantar? Hable con Él. Dígale, Señor, tengo mucho que darte. Si no, traiga memoria cómo era su vida antes y ahora quién es. Dígale, Señor, no tengo cómo pagarte, Dios, lo que tú hiciste conmigo, sino únicamente traigo una ofrenda para ti. Quiero darte mi corazón completo a ti, Dios. Dígale, Señor, en esta tarde, conforta mi vida, Señor. Ministrame, Señor, a través de tu presencia. Dígale con toda certeza, con toda confianza. Enfermo estoy, Señor. Pero tú puedes sanarme en esta tarde. Dígale a mano levantada, Señor, te alabo, te amo, Dios. Dígale, Señor eterno, cuántas veces Dios he dudado de tu existencia, Dios. Pero en esta tarde me acerco ante tu presencia. Porque tú eres quien puedes quitar la dolencia que hay de mi cuerpo. Tú eres quien me puedes hacer brillar en medio de la oscuridad. Tú me puedes hacer caminar sobre la adversidad. Tú puedes hacerme, Señor eterno, esa persona valiente,
1: Levante sus manos, hermano, en esta tarde, hermana, y dígale: Señor, yo sé que tu presencia está conmigo. Yo sé que tú estás conmigo en esta tarde. Sienta como Dios le ministra. Sabe, pensando en esta palabra, no es el final, es el principio, hermano. No es el final, es el principio. Digo esto porque hay personas, Dios me hacía sentir a través de su Espíritu Santo, que hay personas que han dicho: hasta aquí llegué. Este es el final para mi vida. No es el final. Déjeme decirle que es un principio de bendición, porque en esta tarde, hermano, creo, lo creo por la palabra en esta tarde. Y le pido en esta tarde que usted se una conmigo en esta tarde. Y vamos a declarar en esta tarde que al que servimos es poderoso. Que al que servimos está vivo y está con nosotros en esta tarde. ¿Quién en esta tarde extiende su mano de misericordia? ¿Quién en esta tarde los ministra a través del poder de su Espíritu Santo y hace cosas grandes a favor de nuestras vidas en esta tarde? Padre buen Dios que estás en gloria, venimos ante tu presencia, Señor eterno, para darte gracias. Dígale en esta tarde: Dios mío, aquí estoy delante de tu presencia. Dígale en esta tarde: Dios, aquí estoy dándote gracias. Dígale: aquí estoy, Dios mío, dándote gracias. Tú eres mi Dios. Tú eres mi sanador. Tú eres mi proveedor. Usted que está en esa cama, usted que está en esa silla de ruedas, usted que está, quizá está escuchando, usted, hermana, que me dijo de que a su hijo le iba a poner el teléfono en su oído ahí en la camilla, en el hospital, póngaselo. En esta tarde, hermana, que a su hijo le dijeron que ya no se va a levantar de esa cama, porque ese cuerpo perdió todas las fuerzas, donde le dijeron los médicos que esas piernas, esa columna ya no tiene movimiento, en esta tarde dígale: Señor, lo creo por la palabra que tú puedes hacer cosas grandes en mi vida en esta tarde. Espíritu Santo de Dios, en esta tarde declaramos en esta tarde la presencia de Dios ministrando ese cuerpo, la vida de ese joven en esta tarde, en el nombre de Jesús. También enviamos una palabra de bendición allá donde se encuentra la vida de hermana Socorro Javier, allá en San Isidro, Concepción, Las Minas. De este lugar, hermana Socorro, y envío una palabra de bendición sobre su vida. En el nombre de Jesús declaro en esta tarde, Dios sea ministrando su vida en grande manera en esta tarde. La vida de su esposo, hermano Fidencio, en esta tarde. En el nombre de Jesús, hermano, usted recibe esa bendición de Dios para su vida. Bendigo su vida, hermana Jennifer López, allá en Concepción, Las Minas, Chiquimula. La vida de su hermana en esta tarde. Bendigo su vida, hermana Olimpia Hernández, allá en Plan Grande, en esta tarde. Dígale en esta tarde: Dios, en esta tarde tú estás ministrando mi vida en grande manera. Tú lo haces en esta tarde en mi vida. Tú haces lo que estoy esperando, lo que necesito en esta tarde, tú lo puedes hacer. La vida de su esposo en esta tarde, en el nombre de Jesús. Dios sea ministrando la vida de su esposo en esta tarde. La vida, hermana Olga Murcia, en esta tarde, su vida, hermana, su familia. la vida de su madrecita, hermana Berta Polanco, allá en Estados Unidos, allá en Cleveland, Ohio. Clamo en esta tarde por toda esa familia, en el nombre de Jesús. Ahí, hermano, hay una presencia gloriosa del Espíritu Santo. Hay una presencia grande del poder de Dios en esta tarde ministrando sus vidas. Hay una presencia gloriosa del poder del Espíritu Santo en esta tarde. Ahí solo permítale que Dios sea obrando en su vida algo especial. Ahí solo permítale que Dios sea en esta tarde ministrando su vida de una manera grande. Y Ramama Canda la vasaya. Ahí encanteada, mis hermanos, hermanas, en esta tarde. Hermana, usted en esta tarde que está ahí adorando el nombre del Señor. Bendigo su hogar, hermano Virio, en esta tarde. Hermana Ana, en esta tarde, sus vidas. Hermano Ignacio Cortés, hermana Adela, bendigo sus vidas en esta tarde. Hermano Rodolfo Duarte, en esta tarde, su hogar sea bendito de Dios. Hermana Eladia, en esta tarde, de acá yo envío una palabra de bendición a su vida, a la vida de su esposo, en esta tarde, ese cuerpo, esas canillas, esos huesos, esas rodillas que están adoloridas en esta tarde. En el nombre de Jesús de Nazaret. Allá en el desagüe, hermana, usted que me llama, me escribe del desagüe, en esta tarde envío una palabra de bendición sobre su vida. Ese tumor que han diagnosticado en esta rodilla, en el nombre de Jesús de Nazaret, en esta tarde, crea por la palabra, porque algo especial Dios está haciendo, algo está haciendo en su vida en esta tarde. Hermano en San Juan la Isla, en esta tarde, el lugar donde hermano Rubén, en esta tarde, hermanos, en esta tarde, solo díganle: Dios, yo sé que tú estás con nosotros en esta tarde, y algo especial tú haces, lo que el hombre no puede hacer, tú lo puedes hacer en esta tarde. Dios está ministrando los cuerpos, Dios está ministrando sus vidas en esta tarde. Hermana Daisy, de acá yo bendigo su vida. Declaro sobre su vida la bendición de Dios, el poder del Espíritu Santo de Dios en esta tarde ministrando sus vidas. Pudieran ustedes levantar sus manos en alto en esta tarde y decirle: Señor, gracias. Bendigo la vida de sus hijos, la vida de sus nueras, sus nietos en esta tarde. A todos mis hermanos en San Juan la Isla, el hogar de hermano Juan, hermano Calín, el hogar allí donde Adonai, hermana Jenny, sus hijos, el hogar donde José, su esposa, sus hijos, el hogar allí donde todos mis hermanos en esta tarde, los amigos, los hermanos de iglesia de Benecer en San Juan la Isla, los bendigo en tu nombre, Señor. Clamo en esta tarde por todos mis hermanos en Isla La Barra, el hogar donde hermano Walter Orellana, su esposa, su hijo, su nuera, sus nietos. Bendigo sus vidas en esta tarde en el nombre de Jesús. Nuestro amigo Elmer Aguilar, su esposa, hermano Felia, su hogar, sus hijos. Clamo por la vida de esos varones en esta tarde. En el nombre de Jesús los declaro para ti, Dios amado, en esta tarde. La vida de su hija. Clamo en esta tarde por la vida de don Víctor, su esposa, ese hogar, esa familia. El hogar, mi Dios, donde el hermano Nelson Hernández, mi Dios eterno, hermana Rina de Hernández. Clamo por esa casa, por esa familia, Dios. Clamo por los hijos de mis hermanos, Señor, sus nueras, sus nietos. Bendigo la vida de sus hijos en esta tarde, en el nombre de Jesús. La familia Cisneros, Señor, la familia Rivas, la familia Castaneda. En el nombre de Jesús, la familia Castro. En esta tarde, la familia Aguilar, mi Dios amado, en el nombre de Jesús. clamo por ellos en esta tarde, por todos mis hermanos en Reubicación La Barra. Clamo en esta tarde por todos mis hermanos en Reubicación La Barra. Por la vida, hermano Carlos Pérez, Señor eterno, su familia. Hermana Reina, Dios eterno. Ahí en casita, Padre amado, bendecimos la vida de mi hermana, Señor. Usted fortalezca la vida, hermana Reina. Sus hijos en Estados Unidos. Clamo en esta tarde por la vida, hermana Marisol de Ramírez. La vida de su esposo. La vida de don Salvador Reyes, doña Josefina de Reyes. Hermano Leonardo Galvez, su esposa, sus hijos. Hermana Lili de Ramírez. Su familia, Señor eterno. Clamo en esta tarde por toda esa familia. La vida, hermano Santos Molina, su esposa, su familia en Estados Unidos. Bendecimos la vida de mis hermanos en esta tarde. Clamo en esta tarde por la vida, hermana Emma Castaneda, Señor. Su vida está en sus manos, mi Dios. Sus hijos, toda su familia. Clamo en esta tarde por la vida, hermano William Santos, su esposa, sus hijos, hermana Reina Reyes, su familia. Clamo por la vida, hermano Rodolfo Aguilar. Clamo por mi hermano, su esposa, toda su familia. En el nombre de Jesús, bendigo sus vidas en esta tarde. Clamo en esta tarde por la vida, hermano Feliciano Guevara. Su familia, bendecimos sus vidas. Hermano Rigoberto Ramírez, su esposa, su familia, sus hijos, allá en Estados Unidos, Padre amado. Bendigo la vida de mis hermanos, la vida de su hijo ahí en casa, hermano Jonathan. Su esposa, sus niños, Padre amado. La vida de hermano Antonio Ramírez, su esposa, toda su familia ahí en casita. Sus hijos allá en Estados Unidos, mi Dios. Bendigo la vida de mis hermanos en esta tarde. La vida, hermano Abel Reyes, mi Dios eterno, ahí en casita, su esposa, sus hijos, toda su familia. Bendigo sus vidas en esta tarde. Hermana María Álvarez, Padre amado, toda su familia. En el nombre de Jesús, clamo en esta tarde por hermano Dima Reyes, hermano José María Reyes, hermano Frey Ordóñez, su esposa, toda su familia. Clamo en esta tarde por todos mis hermanos, Padre amado, que nos escuchan. La vida, hermana Mónica, Padre amado, su hogar, su esposo, su hija, su trabajo, la bendecimos en el nombre de Jesús. Su niña, Padre amado, clamamos en esta tarde por todos mis hermanos, Dios. Clamo en esta tarde por el hermano Lázaro Ordóñez. Clamo en esta tarde por todos mis hermanos, hermana María Alicia Ramírez. Clamo en esta tarde por la vida, hermano Alejandro Mazariegos. Clamo en esta tarde por todos mis hermanos. Hermana Dominga de Torres. Hermana Domitila Aguilar, hermana Juana Aguilar. Hermano Benjamín Mazariegos, señora ahí en San Felipe de la Barra, su esposa. Clamo en esta tarde por todos mis hermanos que nos sintonizan. El hogar donde hermana Raquel, mi Dios eterno. Usa a mi hermana cada día, Señor eterno. Bendigo a mis hermanos en esta tarde, mi Dios, hermano José Manuel Guevara, su esposa, su hijo allá en Estados Unidos, Padre amado, que usted le ayude. Clamo por mis hermanos en Ferretería La Barra, Señor. En el nombre de Jesús, que usted le bendiga en grande manera. Clamo en esta tarde por la vida, hermano Benigno Reyes, su esposa, donde se encuentren, Señor. Que usted les bendiga en grande manera. Gracias, Señor, por todos mis hermanos que nos sintonizan allá, mi Dios, en Buenavista. Ahí en el Colorado, Señor eterno, sus hijos allá. Por hermana Marta Mazariego, Señor eterno, allá en Nueva York. Clamo por la vida de Rebeca, por Antolín, Señor eterno, en esta tarde. Clamo por ellos, clamo por los hijos del hermano Jerónimo allá en Estados Unidos. Que usted les bendiga en grande manera, Señor, la vida de hermana Cindy, Padre amado, su familia. Clamo en esta tarde por todos mis hermanos, Padre amado, que nos sintonizan allá. Hermana Esperanza, Señor, allá, mi Dios eterno en Nueva York. Clamo por ella, Señor eterno, en esta tarde, en el nombre de Jesús.
0: Clamo por hermana Miriam Pérez, Padre amado, la vida hermana Elsie Peraza, Señor eterno, en esta tarde, que el nombre de Jesús te sea bendiciendo sus vidas en grande manera, mi Dios. Clamo en esta tarde por hermana Doris Martínez en Atlanta, Georgia, mi Dios. En el nombre de Jesús te sea bendiciendo sus vidas en grande manera. Clamo por todos mis hermanos en Guatemala y en Tucal, mi Dios, la vía hermana Concepción Ruiz de Ramírez. Clamo por su vida, Señor eterno, que usted le tenga en salud, sus hijos, sus hijas en Estados Unidos. Clamo por hermana Mabel de Ramírez allá, Padre amado. Allá en Los Ángeles, California, la vida de su esposo, su familia. Clamo por todos mis hermanos. Clamo en esta tarde por todos mis hermanos que nos sintonizan en San José Las Flores, en San Joaquín, en el sitio Las Flores, en Los Amates, Dios. Clamo por la familia Oriana y en Los Amates. Clamo por todos mis hermanos en ese lugar. En Asunción Mita, Dios. Ahí en el Cerro Blanco, Asunción Mita. Ahí en el Progreso, ahí en Jutiapa. Ahí en Comapa, Señor, en Jalapa. En Agua Blanca, en Ipala, en Chiquimula. Clamo por todos mis hermanos en esta tarde. En el nombre de Jesús. Clamo por todos mis hermanos en esta tarde. Sea tu presencia ministrando sus vidas de manera grande, Dios. Clamo por la vida de mi esposa, Señor eterno, mis hijos allá en casa, Señor eterno, que usted a cada día nos guarde, Padre amado, nos fortalezca a través del Espíritu Santo, sea usted ministrando nuestras vidas a través del poder de su Espíritu Santo, Dios mío. Clamo en esta tarde por toda mi familia. Clamo por la familia de mi esposa, mis cuñados, Señor, que tú los puedas alcanzar, Señor eterno, que ellos puedan reflexionar que tú tienes salvación para sus vidas, mi Dios. En el nombre de Jesús, clamo por aquel amigo que nos está escuchando en esta tarde, Padre amado, está unido con nosotros en esta tarde, que usted pueda hacerlo libre, Padre amado, de todas las cadenas de opresión del enemigo que lo atan, Señor. En el nombre de Jesús declaro en esta tarde, Padre amado, que tu sangre poderosa lo haga libre, lo liberte para tu honra y tu gloria en esta tarde, Padre amado, en el nombre de Jesús. Clamo en esta tarde por aquella mujer que está presa, está atada, Padre amado, por esas cadenas, Padre amado, que la atan, Padre amado, por esa cadena de vicios, Padre amado, del alcoholismo, de drogas, mi Dios amado, en esta tarde, en el nombre de Jesús, te pueda hacerla libre para tu honra y tu gloria. En esta tarde, usted pueda hacer esa obra que ese hombre, esa mujer necesita, Dios mío, en el nombre de Jesús. En el nombre de Jesús en esta tarde. Adoramos, Dios. Y bendecimos tu nombre. Clamo en esta tarde por toda la congregación. Asamblea de Dios, Hogar Encantada. Gracias te doy, mi Dios. Que tu presencia sea, Padre amado, manifestándose aún más, Padre amado, en esa congregación donde tú nos permites congregarnos. Ponemos todo en tus manos de misericordia. Usted sea, Padre amado, exaltado, Señor. Usted sea glorificado en cada una de nuestras vidas, mi Dios. Pedimos por los amigos de ese lugar. Pido por mis hermanos también allá en México, Dios. Pido por todos mis hermanos en México. Toma el control, Señor eterno, de México, Dios. Toma el control en Guatemala, acá en El Salvador. Por los presidentes de las repúblicas, Padre amado, los bendecimos en esta tarde. Las autoridades, mi Dios, civiles y militares, mi Dios. Los ponemos en tus manos, en el nombre de Jesús, en el nombre de Jesús en esta tarde. Lo ponemos todo en tus manos de misericordia. Clamamos por esas escuelas, Padre amado, por esas instituciones, Padre amado, allá donde están preparando toda esa juventud. Que usted los guarde. Que usted los proteja, Padre amado, con tu mano poderosa. En el nombre de Jesús, clamo en esta tarde por el joven que está aquí en controles, Padre. Bendigo su vida, Padre amado, que él pueda alcanzar esa meta que se ha trazado alcanzar, su familia. Le bendigo en esta tarde, en el nombre de Jesús. Clamo en esta tarde, Padre amado, por el dueño de la radio, por el grupo de locutores de la radio, Señor, por la antena de la radio, Señor eterno. Cada aparato que se usa acá en la radio, en cabina de radio, lo ponemos en tus manos de misericordia. Ponemos todo en tus manos, mi Dios eterno, en esta tarde. Esta casa, Señor eterno, está cubierta con el poder de tu Espíritu Santo. Dios mío, en esta tarde bendigo la vida de mis hermanos que ofrendan al programa, Señor. Bendigo a los amigos en esta tarde, Padre amado, que han bendecido, Señor eterno, este programa a través de sus ofrendas, mi Dios. A los hermanos que oran por este ministerio de radio, a los pastores, hermanos, iglesias que están orando por este ministerio de radio, Señor. En el nombre de Jesús, en el nombre de Jesús de Nazaret, lo ponemos todo en esta tarde, Padre. Usted sea, Padre amado, ayudándonos a cada día. En el nombre de Jesús. Amén, Señor. Y amén. Gracias damos a Dios, hermano, en esta tarde por permitirnos esta oportunidad de estar aquí en este lugar, ¿verdad? Y podernos gozar en la presencia del Señor. Bendiciones para todos, hermanos. Dios bendiga su vida, hermano Limpia. Ella ahí manda unas manitas levantadas, ¿verdad? Dios bendiga su vida, hermana. También hay otro mensaje donde mandan ahí unas manos levantadas, ¿verdad? Bendiciones para todos los hermanos acá en El Salvador, en Guatemala, en México, en Estados Unidos. Dios me les bendiga de una manera muy, pero muy especial a todos. Así que hermano, Dios me les bendiga de una manera muy, pero muy especial. Así que vamos a incluirles un canto muy bonito que dice Mi Libertador con hermano Pedro Trigueros. Para que usted escuche este canto y usted se pueda gozar, deleitar en la presencia del Señor.

Amén, hermanos, amén. Qué bendición, hermano. Así que si Dios permite, el próximo viernes estaremos acá en eso de las 12 a 1 y media. Usted, si desea comunicarse conmigo, hermano, lo puede hacer al número de teléfono de Guatemala, ¿verdad? Y el número es así, ¿verdad? El 502, el área. 512 es el área. Y el número es el 50-53-87-65. Mi número es el 502, el área, ¿verdad? El número es 50-53-87-65. 50-53-87-65. Bendiciones para todos, hermanos. Bendiciones. Gracias por su sintonía. Gracias por escucharlos, hermano, unirse con nosotros y testifique. Usted puede enviarme un audio si no pudiera. Ahora, si pudiera venir aquí a la radio, pues mucho, verdad, que bueno fuera, hermanos, que usted viniera a este lugar y testificara, ¿verdad? Así que yo le daría, si es necesario, todo el tiempo el programa, o media hora, una hora, para que usted testifique de lo que Dios ha hecho en su vida. O si no, me puede enviar un audio, un mensaje, y aquí nosotros, hermanos, le damos lectura a su mensaje. Así que es una bendición, hermano. Dios me les bendiga a todos. Bendiciones y con permiso.

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2:01 p.m. Un saludo para toda la audiencia de Real FM. Y ya entramos a esta hora de Doble Play, donde pueden pedir dos temas de su artista favorito al número 24020211. El mismo número tanto para mensajes de WhatsApp como para llamadas por línea fija, para que puedan elegir la opción que les resulte más cómoda. Para arrancar esta hora vamos con un Doble Play de Generación 12 con los temas Yo Creo y Creíste en Mí.

0: 2 de la tarde con 26 minutos. Seguimos acá con el doble play y estábamos escuchando dos temas de Vico C titulados Mendigo y Oye. Y por acá tenemos un mensaje pendiente en WhatsApp. Saludos para Jennifer que dice: Dios le bendiga, hermano. Lo escuchamos en Guatemala. Me puede complacer con Sobre la Roca y Amén. Son dos temas de Nacho que ya tenemos listos acá para complacer y van a estar sonando después de esta breve pausa comercial, así que sigan en sintonía del doble play por Real FM.
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0: con los temas titulados. A continuación, y para ir cerrando el doble play, vamos con dos temas de Elevation Worship titulados Lo Harás Otra Vez y Echo.
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2: Imagínese que un día usted diga: voy a la iglesia. 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Porque nuestros órganos no hacen eso. Solamente nosotros hacemos eso con el cuerpo de Dios. Mire lo que dice 1 Corintios 12, 27. Vosotros pues sois el cuerpo de Cristo y miembros cada uno en particular. O sea, no hay otro como usted. No hay otro. La iglesia es una familia, la iglesia es un templo y la iglesia es un cuerpo. Entonces, como cuerpo de Dios, hay algo que nosotros debemos hacer y es cuidarlo, ¿verdad? Aparte de eso, póngase a pensar, usted es parte del cuerpo de Dios y dentro de usted tiene un montón de partes que son parte de usted, y todas esas partes que tiene dentro de usted, hay muchas partes que pueden adorar a Dios, como la boca, predicar, enseñar, las manos, los pies, ir, viajar, hablar de Dios. O sea, esto se pone bonito cuando nosotros entendemos qué es lo que en realidad Dios quiere hacer. Ahora, ¿cuál es el beneficio de ser parte del cuerpo de Cristo? ¿Hay un beneficio? Romanos 12:4 dice: pues así como cada uno de nosotros tiene un solo cuerpo con muchos miembros, y no todos estos miembros desempeñan la misma función, también nosotros, siendo muchos, formamos un solo cuerpo en Cristo, y cada miembro está unido a todos los demás. O sea, la unión es tan importante, porque, mire, si usted ve una iglesia, si usted ve esta iglesia que es grande, no es por casualidad. No es porque la iglesia tiene un pastor que es Superman. No, es porque tiene un equipo. Y ese equipo, o tiene varios equipos, y esos equipos hacen todo posible. Pero cuando un miembro de un equipo se choca con otro sin darnos cuenta, eso comienza a traer fricciones y no deja que la iglesia avance como debería de avanzar. El jueves estuvimos identificando algunas cosas que surgen en los grupos de crecimiento, en las casas, para los que están por primera vez en todas las ciudades aledañas, ya sea lunes, miércoles o sábado, tenemos grupos de estudio bíblico pequeños. Y hay gente que, hay grupos pequeños que se llenan de gente y hay otros grupos que no llega mucha gente. Y estuvimos identificando por qué es que algunas personas deciden no ir a la iglesia, e identificamos 21 cosas que frenan a la gente para que vaya a la iglesia. O sea, Satanás no pierde el tiempo. Usted ya tiene hasta la maleta hecha para venir a la iglesia, pero a la hora de las horas, el enemigo va a tratar de ponerle una razón para que usted no vaya. Y si usted no está bien plantado, usted solo sintió: creo que me va a dar tos, no voy a la iglesia. Y eso fue suficiente para que usted ya no viniera a la iglesia. Estaba esperando el detonante más pequeño.
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rescata del hoyo tu vida, el que te corona de favores y misericordias, el que sacia de bien tu boca, de modo que te rejuvenezcas como el águila.